0: Es la hora 7:15 minutos.
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0: Es la hora 7:45 minutos.
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0: Se juntaron los poderes.
1: Sí. Es el John Cima.

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Buen día, buen día, buen día. Bienvenidos, bienvenidas. ¿Cómo les va? ¿Qué tal? Aquí estamos, llegamos al viernes. Llegamos al viernes y está frío. Frío, frío, frío, frío. Así que abrigate. Yo ya sé que llevaste los chicos al colegio, ya te chupaste todo el frío, 8:45 de la mañana. Bueno, y nosotros estamos acá para calentarte la mañana, para hacértela más amena, más cálida, con buena música, y sobre todo porque llegar al viernes siempre es un privilegio, ¿no? Transcurrimos la semana, llegamos al viernes y hoy tendremos mucha actividad acá, en el piso, en los estudios. Tendremos invitados, invitadas, así que anda preparándote porque vamos a tener una buena mañana. Te vamos a contar varios temas, vamos a debatir otros, vamos a opinar, vamos a editorializar, pero siempre con vos. No nos abandones, siempre con vos, llamando al 550277. ¿Te quedó? 550277. Así estamos arrancando este viernes 7 de mayo. Sin querer, ya estamos en la primera semana de mayo. Sentí, con esta música, vamos arriba.

sentí que orquesta, ¿no? Mariano Mores, Taquito Militar, un clásico. Y además porque Mariano Mores le insertó a la orquesta típica de aquellos tiempos algunos otros instrumentos de percusión, lo que hacía que, bueno, cada interpretación de Mariano Mores fuera una super orquesta de tangos y de milongas y de valsecitos, ¿sí? Bueno, 8 de la mañana, 17 minutos. Mira, te vamos a contar rápidamente. 9:30 vienen las chicas de Generosamente, las chicas superpoderosas. Vienen 9:30 para contarnos de una feria que tienen prevista para este fin de semana, ¿sí? A las 10 más o menos, 10:15, viene el concejal Matías Trovato de Somos La Bulalle, porque nos va a contar cuál fue el resultado anoche del pedido de informes de la caída de esa estructura ahí en el desagüe de la calle Juan B. Justo entre Galo Llorente y Córdoba. Saber si esa es una estructura nueva, si es una estructura vieja, qué hizo que se cayera, que se deteriorara. Bueno, ese era el pedido de informes de Matías Trovato. A las 11 viene el secretario Martín Villalonga de la MUNI, porque vamos a hablar del parque industrial. Aparentemente estarían llegando dos empresas importantes en los próximos meses. Bueno, de ahí la necesidad de esa sesión que hizo el Automoto Club Ricardo Rizzati de 7 hectáreas para el parque industrial. Bueno, y como convenio, como recambio, yo te doy, vos me das, el gobierno de la provincia de Córdoba, con Martín Yarlora, se compromete a asfaltarle la pista del Automoto Club. 72 años y la noticia más importante que ha tenido justamente en esas más de 7 décadas. Ayer me puse a ver Argenzuela. La verdad, se hicieron un picnic con la casa, la mansión de Manuel Adorni, mostrando cómo la había comprado y en qué situación edilicia estaba, y después mostraron cómo quedó finalmente terminada. Una tarea de investigación impresionante. Después te voy a contar, pero si no, tenés que buscar en Argenzuela y fíjate el programa de ayer. Bueno, ¿qué más? Daniel Melero, nuestro artista, nuestro escultor, está preparando una escultura dedicada a la locomotora Olivera, ¿sí? Después te vamos a contar un poco algunos. Ayer se vieron algunos camiones del ejército. Seguramente deben venir del movimiento que hicieron en el sur. ¿Se acuerdan que primero pasaron, cargaron un tren, se fueron para el sur y ahora parece que están volviendo después de algunos entrenamientos? Bueno, qué sé yo, no sé. Pero bueno, no es para ponerse loco, ni mucho menos, ni para gritar viva la patria, una boludez de la gente, Dios mío. Después queremos ser ciudad y nos comportamos como un pueblito chiquitito, con mente pueblerina. Así que bueno, y aprovecho temprano, 8:20 de la mañana, para saludar a todos los barrios de la ciudad que siempre tienen una radio prendida en estas frecuencias, ¿sí? Para Luciano Morales, que nos escucha temprano, gran saludo, ¿sí? Víctor Samuel Maceca, DJ Pulpo en los controles, en la conducción está, como siempre, un amigo de toda la vida, Miguel Alberto Tutor. Son las 8 de la mañana, 20 minutos. Pero ojo, mirá la sensación térmica, lo que uno siente en el cuerpo cuando sale. 2 grados 2 décimos es la sensación térmica en este viernes 8 de mayo. Y sentí que tangazo, che, ¿eh?

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0: De acuerdo al registro de la estación La Bulalle del Servicio Meteorológico Nacional, la temperatura, según el registro de las 8 de la mañana, 4 grados 7 décimos, pero hay una sensación térmica inferior de 1 grado 4 décimos. El cielo está ligeramente nublado, la humedad relativa del ambiente 47%, la presión medida en hectopascales 995.3, el viento del sudoeste soplando a 15 kilómetros en la hora. La visibilidad para los que están en la ruta, para los que están por salir a la ruta, es óptima, 10.000 metros. La máxima prevista para hoy, 14 grados. Por la mañana estará el cielo parcialmente nublado, por la tarde y por la noche ventoso. Así lo indica la estación La Bulalle del Servicio Meteorológico Nacional.
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0: identificaron restos de dos desaparecidos hallados en La Perla. La Casa de la Memoria confirmó la identificación de José Luis Goyochea Escudero y Nélida Noemí Moreno Massa de Goyochea, víctimas de la última dictadura militar en La Perla. Mega operativo. Interfuerzas desembarca en el Centro Cívico para reforzar la seguridad. Con el despliegue de recursos nacionales, provinciales y municipales, las máximas autoridades dan inicio a un plan preventivo de alto impacto en toda la región. El Ministerio de Salud reunió a las autoridades de todas las provincias para monitorear casos de antivirus. En el encuentro se analizó la situación a partir de lo sucedido con el crucero en el sur del país. La Corte Suprema de Justicia rechazó el per saltum que presentó el gobierno por la reforma laboral. La causa contra la validez o no de la normativa continuará en instancias judiciales inferiores. La Corte Suprema de Justicia rechazó ayer el recurso de per saltum presentado por el Gobierno Nacional para que el máximo tribunal interviniera de manera directa en la disputa judicial por la reforma laboral. De esta manera, la causa continuará su trámite en las instancias judiciales inferiores. El CEP, Sindicato de Empleados Públicos de la provincia, acordó una suba salarial cercana al 40%. El Sindicato de Empleados Públicos de Córdoba aceptó ayer la propuesta salarial presentada por el gobierno de la provincia, que contempla una recomposición cercana al 40% hasta diciembre y una serie de beneficios para distintos sectores de la administración pública provincial. Hasta aquí los títulos más importantes de la mañana que vamos a ampliar a lo largo de este desayuno diario. La temperatura actual, actualizamos los datos, a esta hora 4 grados un décimo. La sensación térmica 1 grado 4 décimos. El cielo estará despejado durante la mañana y estará ventoso por la tarde y por la noche. Volvemos en un minuto.
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2: Muy buen día, viernes 8 de mayo. Concluye la operatoria de la primera semana completa de este quinto mes del año en el ámbito del mercado agroganadero de Cañuelas. Mucho frío, bajó mucho la temperatura. Todavía persiste una leve llovizna en Cañuelas y, por supuesto, con mucho viento, como se venía anticipando, con lo cual esto adelanta para el fin de semana situaciones de cielo despejado seguramente y mucho frío también. Una oferta muy pobre como consecuencia de las lluvias, en algunos casos con eventos muy pero muy fuertes, muy duros en la provincia de Buenos Aires, con algún tornado aparentemente en la zona de Las Flores, con algo de piedra también en Labardén, en Guido, etcétera, etcétera. Podemos ir revisando y repasando lo que dejó este temporal que pasó por vastas regiones productivas, inclusive en el día de ayer por la zona del litoral. Lo cierto, esto condicionó el normal envío de haciendas a los corrales del mercado agroganadero de Cañuelas, ya que en 94 camiones ingresaron para ser colocados esta mañana apenas 3.835 vacunos. Reitero, 3.835 los vacunos, 5.800 menos de lo que se encerró para la actividad del miércoles, y eso sí, en la semana aproximadamente.

0: propósito de los buenos registros de martes y miércoles, un acumulado de 25.350 ejemplares, para una demanda que trabajó un poquitito más cómoda, pero no tanto, sobre todo cuando tuvo que ir a buscar lo muy poquito especial de consumo liviano, que se convalidó inclusive con mejores precios de lo que venía logrando, tanto novillitos como vaquillonas, con una presencia muy pobre, sobre todo de macho. Hablamos de apenas un 14%, prácticamente la misma oferta de novillito que de novillo. Y después podemos hablar de una postura más relajada por parte de la demanda de la industria, si se quiere, cuando tuvo que ir a buscar la vaca, que superó el 50% del encierre total. El 20% de la vaca se fue con destino otra vez al corral, es decir, disputado por aquellos que procuran cambiar la categoría, obtener un producto con más carne y evitar justamente el paso directo por frigorífico. Reitero, 3.835 los vacunos encerrados para el negocio de este viernes. Para Cadena Campo Argentino informó Silvio Bayoco.
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0: Cambiamo il clima.
1: Me cago de frío.
2: La tormenta.
0: Cambiamo il clima, Pachamama. Bueno, la verdad que nos sorprendió esta mañana, ¿eh? Estamos todavía en otoño, hasta el 21 de junio, y la verdad nos ha sorprendido esta temperatura, sobre todo la sensación térmica baja, 1 grado 4 décimos. Se siente, ¿eh? Hace un torneo tremendo. Bueno, a las 9:30 vienen las chicas superpoderosas que nos van a contar sobre una feria de ropa que tienen. Y estas ferias, sin lugar a dudas, apunta al bolsillo de la gente que hoy por hoy no te alcanza ni hasta el 20, cada vez menos, cada vez menos. Entonces, es un oxígeno, viste, bueno, vos necesitás para los chicos alguna camperita o zapatilla, algún pantaloncito, alguna cosa de frisa, algo. Bueno, esta feria de las chicas superpoderosas, te proponen eso, justamente hacerte un ahorro en la compra de ropa, ¿no? Después va a venir Matías Trovato, porque queremos saber qué pasó anoche en el Consejo Deliberante, si la aceptaron, si la aprobaron o no, si acompañaron o no este proyecto de Somos la Bulalle, que querían saber, por eso el pedido de informes, qué pasó con esa estructura que se desmoronó ahí en el canal de desagües entre Galo Llorente y Córdoba por la calle Juan B. Justo, ¿sí? Que eran algunas imágenes que vi en info virtual que un vecino les alcanzó, ¿sí? Y tipo 11 viene Martín Villalonga porque vamos a hablar sobre el parque industrial que parece comienza a moverse otra vez. Y la semana que viene, vamos a hablar con Federico Nicolino, que es un poco el que está al frente del consorcio del parque industrial. Vamos a hablar en primera persona acá en la radio. Él se va a hacer un lugar, está viajando bastante, se va a hacer un lugar y va a venir a conversar con nosotros Federico Nicolino en vivo aquí en los estudios de la radio. Y tenemos varias visitas para la semana que viene también, ¿eh? Bueno, ¿qué más tengo, che, por acá? Un trabajo de investigación de Argenzuela, ese programa de C5N, tremendo. En ese barrio privado donde Manuel Adorni compró esa casa que estaba muy deteriorada, y después la pone, no sabes, así, pum, para arriba. Y claro, cuando no es la tuya, te permitís hacer un montón de cosas. Entonces, habían imágenes, porque ahí está la picardía de la investigación periodística, ¿no? Mostrar cómo la compró a esa casa y cómo la puso después, pagándole a ese arquitecto un poco más de $250,000 cash. Tremendo, tremendo, ¿no? Pero bueno, cuando no es tuya y te permitís cualquier cosa, cualquier cosa. Pero yo te propongo que en algún momento, cuando estés en tu casa, busca a Argenzuela y ahí te vas a dar cuenta, porque se ve que tenían alguien o algún albañil o algún amigo, alguien con una cámara que iba recorriendo toda la casa cuando estaba hecha pelotas y después la casa terminada. No, un lujo, una pileta con una cascada, no sabes. No sabes, no se puede contar por radio. Tenés que mirar Argenzuela, el programa de ayer por la tarde, ¿sí? Bueno, ¿qué más tengo por acá? Ah, Daniel Melero, nuestro artista local de la Bulalle, está preparando una escultura dedicada a la memoria de Locomotora Oliveras, ¿sí? Así, tan joven y de pronto dejó de estar entre nosotros. Bueno, ¿qué más tengo por acá? Algunos datos, ¿sí? Algunos datos. El trazado de la pista del Automoto Club Ricardo Rizzati tiene 1.100 metros por 10 de ancho. Eso va a ser asfaltado. Ese es el compromiso que asumió el gobierno de la provincia de Córdoba. Lo asumió el propio gobernador, Martín Yarlora, sin filtros, sin intermediarios, sin terceros, directamente Martín Yarlora combinó con el Automoto Club Ricardo Rizzati la cesión de 7 hectáreas por parte de la institución Fierrera hacia el parque industrial, y el compromiso es asfaltarle esos 1.100 metros de pista. Bueno, y a partir de ahí te imaginás lo que va a ser el Automoto Club con el karting, con las motos, con lo que sea. Ya con una pista asfaltada es otra historia, ¿sí? Son las 9 de la mañana y mientras la cortina suena con los chalchaleros a esta hora, te seguimos dando la bienvenida. ¿Recién te prendés a la radio? Bueno, quédate con nosotros. Aquí vamos a estar contándote con visitas distintos temas que tienen que ver con nosotros, con los labulayenses. Hasta el mediodía estamos en este desayuno diario por LB20, por la radio.

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2: Internacionales.
3: Ataques cruzados entre Irán y Estados Unidos. El presidente Donald Trump amenazó con represalias violentas hacia Teherán tras una serie de agresiones militares en el estrecho de Hormuz. El ejército estadounidense reportó ataques contra objetivos iraníes luego de que tres de sus destructores fueran agredidos en la zona. Por su parte, Irán denunció que estas acciones violan el alto el fuego decretado unilateralmente por Washington. Expertos señalan que el fin del bloqueo marítimo y el pago por paso seguro son claves para un pacto inminente.
2: Nacionales.
3: Diputados piden suspender la licitación de la hidrovía por irregularidades. El legislador Jorge Tayana presentó un proyecto para frenar la concesión de la vía navegable troncal del río Paraná ante denuncias por documentación apócrifa. La iniciativa señala el uso de un informe falso atribuido a la Conferencia de las Naciones Unidas sobre Comercio y Desarrollo para avalar el proceso. El planteo, radicado ante la Procuración de Investigaciones Administrativas, advierte sobre la falta de estudios ambientales y el posible direccionamiento de los pliegos. Tierra del Fuego. Investigan un basural en Ushuaia por el brote de antivirus. El Ministerio de Salud enviará equipos del Instituto Malbrán a la capital fueguina para analizar roedores en un vertedero a cielo abierto. La investigación busca determinar si ese sector es el reservorio natural de la cepa andina que afectó a los pasajeros del crucero. Actualmente se registran 3 fallecidos, 5 contagios confirmados y un nuevo caso sospechoso en una azafata en Ámsterdam. La OMS gestionó el envío de 2.500 kits de diagnóstico desde Argentina hacia 5 países.
2: Deportes.
3: Real Madrid. Fede Valverde sufrió un traumatismo tras la pelea con Tchouaméni. El mediocampista uruguayo fue diagnosticado con un traumatismo cráneoencefálico y deberá guardar reposo entre 10 y 14 días en su domicilio. Debido a esta lesión, el jugador se perderá el clásico ante Barcelona de este fin de semana, donde el equipo catalán podría consagrarse campeón de la Liga. Por su parte, la institución merengue inició un expediente disciplinario contra ambos futbolistas por el incidente ocurrido ayer jueves en los vestuarios.
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Bueno, ustedes se acuerdan que hace un par de semanas hablábamos acá en la radio sobre las pintadas, ¿sí? Que era una especie de amedrantamiento calificado como un delito. Independientemente de eso, la justicia empezó a definir, a decidir, a resolver qué pasaba con la familia de esos chicos, los chicos que plenamente fueron identificados. Muchos no lo fueron y otros sí. Como todavía no está en vigencia la ley penal juvenil que baja la imputabilidad a 14 años, ¿qué hizo la justicia? Bueno, cobrarle a los padres todo lo que se gastó desde el Estado. El protocolo del movimiento de los vehículos policiales, la policía, los bomberos, bueno, todos los que intervinieron en esos establecimientos educativos en donde se encontraron estas pintadas, le pasaron la factura a los padres. Y está bien, porque esto no es gratuito. Todo este es movimiento porque, en definitiva, no supimos si era una broma, si era una joda, pero ante semejante amenaza habrá tiroteo, prepárense, en un día determinado. Bueno, esto asusta. Asusta por lo que uno ve en otros países, ¿sí? Así que, bueno, me alegro que la justicia haga comparecer a los padres y les diga, che, esto es lo que vos tenés que pagar por la picardía de tu hijo. Por el otro lado están los que se pierden, o las que se pierden, y después aparecen. A veces se fueron con el noviecito, a veces se fueron con la amante, qué sé yo, no sé. Y aparecen en otra localidad, en otra ciudad. ¿Quién paga ese movimiento de poner en vigencia el protocolo cuando alguien se extravía? Bueno, en este caso también hay que pagar. También la familia de la chica o del chico que se pierde y se va por ahí porque se enojó con los padres o se fue no sé a dónde. Hoy el título es: hallaron a la menor que era intensamente buscada y apareció en Altagracia. ¿Sí? La ubicaron, estaba muy bien, bien de salud, ningún problema, está todo bien. En horas de esta madrugada, personal policial encontró en Altagracia a la menor Lola Pajés, de 17 años, oriunda de Río Cuarto, quien era intensamente buscada. El procedimiento se concretó en el marco de un operativo de búsqueda, cuando efectivos policiales observaron a una joven cuyas filiaciones coincidían con las aportadas previamente, constatándose posteriormente que se trataba de la menor mencionada en Río Cuarto. La adolescente fue trasladada al hospital Arturo Illia para su revisación médica, acompañado por su tío, encontrándose en buen estado de salud. Bueno, ¿quién paga esto, che? Todo un operativo entre Río Cuarto, allá en Altagracia, donde se encontró. ¿Quién paga esto? Ese movimiento, esa distracción de personal, de móviles. Bueno, me parece que con esto también los menores tienen que pensar que los padres van a tener que pagar estas cosas. Pero también hay que hacerlo, ¿eh? Hay que hacerlo. No solamente porque yo te contaba recién de las escuelas secundarias y esas escrituras, pero también esto, que pasa muy a menudo, ¿eh? Pasa muy a menudo con las chicas o con los chicos que se van enamoradamente, no sé si es este el caso, no se dice tampoco. Bueno, se encontró, está todo bien, pero el movimiento, ¿quién lo paga? ¿Juan Pueblo? No, que lo paguen los padres, che. Que cuiden mejor a sus hijos. Que tengan mejor diálogo con sus hijos para evitar estas cosas, ¿sí? 9 de la mañana, 22 minutos en la República Argentina. Recién voy a tomar el primer té de la mañana. Hicimos un adelanto, ¿sí? Con un par de mates, pero me voy a tomar el té. Sentí qué lindo.

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2: Internacionales. Italia. Marco Rubio se reúne con Giorgia Meloni tras su visita al Vaticano. El secretario de Estado de Estados Unidos mantendrá un encuentro con la primera ministra para distender la relación bilateral. La cita en el Palacio Chigi ocurre tras el enfriamiento del vínculo por las críticas de Donald Trump y su amenaza de reducir tropas en Europa ante las diferencias por la guerra en Irán. Previamente, Rubio se entrevistó con el Papa León XIV en el Vaticano para dialogar sobre la situación en Oriente Medio y el hemisferio occidental.
3: Nacionales.
2: Buscan a un argentino desaparecido en la provincia de Valencia, en España. La Guardia Civil activó un operativo con drones, perros y helicópteros para hallar a Gracián Scalco, de 50.

0: dos años. El hombre fue visto por última vez el martes al dejar su camioneta en un taller mecánico de Leliana. El vehículo quedó en el local con todas sus pertenencias en el interior, pero el dueño del comercio desconoce el paradero del cliente. El ciudadano residía en Riva Roja desde fines de 2025 y anteriormente se desempeñaba como gerente operativo del Colegio Grilli en Monte Grande, en Buenos Aires. Javier Milei enviará al Congreso un proyecto de superrigi. Se trata de una nueva ley de incentivos con mayores ventajas que el régimen original de la ley Bases. Estará destinado a fomentar sectores productivos inéditos en el país para potenciar áreas dinámicas de la economía y generar empleo masivo. En paralelo, el gobierno oficializó la prórroga del rigi actual hasta 2027. La actualización incorpora beneficios para desarrollos de hidrocarburos onshore con inversiones mínimas de $600 millones y reduce el piso para proyectos offshore a 200 millones.
1: Deportes.
0: River derrotó 2-1 a Carabobo y acaricia la clasificación en la Sudamericana. El equipo de Eduardo Coudet venció agónicamente al conjunto venezolano en el estadio Misael Delgado por la cuarta fecha del Grupo H. Maximiliano Mesa abrió el marcador a los 13 minutos del segundo tiempo, mientras que Matías Núñez igualó de penal para el local. El millonario se quedó con 10 hombres por la expulsión del arquero Santiago Beltrán y el lateral Matías Viña debió ocupar el arco. En el sexto minuto de descuento, Salas definió por encima del portero rival para sellar el triunfo épico que deja al equipo como líder con 10 puntos.
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0: En esta mañana de viernes, fría mañana de viernes, culminando una semana, tenemos mucha información, tenemos llamados telefónicos, como este, por ejemplo, con Maggie Daniele, que forma parte de este grupo de chicas que se denominan Generosamente. Maggie, buen día, bienvenida a la mañana de la radio, ¿cómo te va?
1: Hola Miguel, buen día a toda la audiencia. Gracias por el espacio, por permitirnos volver nuevamente a presentar este hermoso proyecto.
0: Vos sabés que cuando anunciábamos que íbamos a conversar con ustedes, yo decía muy en broma, las chicas superpoderosas. Bueno, ¿cuántas son, Maggie? Porque ya vinieron ustedes a la radio, ¿no?
1: Sí, bueno, somos 6 chicas, pero están nuestras familias también detrás, así que somos un equipo grande.
0: Está bien. ¿Por qué Generosamente, Maggie?
1: Bueno, Generosamente lo pusimos porque realmente creemos que es una acción de generosidad expresada, ¿no? De esta forma. Así que por eso nos gustó ese nombre y creemos que es una de las maneras que tenemos de expresar generosidad a las personas, pero también expresar el corazón de Dios, que es un corazón generoso.
0: Maggie, ustedes van a tener una feria que denominan Circular. ¿Cómo es esto?
1: Y Generosamente es un proyecto, es una feria de moda circular que revaloriza prendas en buen estado, algo que las personas ya dejan de usar porque es otra temporada o porque ya pasó de moda, pero nosotros le damos una segunda oportunidad, le damos valor a esas prendas, recolectamos de la donación de la gente y organizamos un día en específico para poder realizar esta feria y vender. Y con lo recaudado, siempre tiene fines solidarios.
0: Claro.
1: A veces para la ciudad de la Oblaye y también para una obra en Mozambique, África.
0: Ah, mira. Bueno, voy a dejar ese tema para después. En el mientras tanto, decime, ¿cuándo va a ser la feria? ¿Dónde va a ser la feria? ¿Y cuáles son los horarios?
1: La feria va a ser mañana sábado, 9 de mayo, de 10 de la mañana a 19 horas de
0: sí.
1: la tarde. En calle Avenida Quintana y 25 de mayo.
0: Ah, ahí en la esquina. Horario corrido.
1: Sí, horario corrido.
0: Uno supone que estas ferias son de mucha gente interesada,
1: sí.
0: ¿Sí? ¿Cómo es la organización con la gente?
1: Nosotros, para poder organizarnos mejor y más ordenadamente, permitimos el ingreso de grupos de personas, 8 o 10 personas, tienen un tiempo, pueden ver, revisar, la feria está sectorizada, que es lado A, lado B, las prendas del lado A son las que tienen etiquetas, que están mejor, en mejor estado, y el lado B las que no están nuevas, pero que aún se pueden seguir usando.
0: Sí, sí. Me dijiste de 8 a...
1: De 10 a 19 horas de la tarde.
0: De 10 a 19, ahí está.
1: Sí.
0: Así que
1: Bueno,
0: uno supone que los precios son justamente para que el bolsillo respire un poco, sobre todo en estas épocas, Maggie, ¿verdad?
1: Sí, muy accesibles las prendas. Vamos a tener prendas desde 1.000 pesos y hay para todas las edades.
0: Para
1: niños, para bebés, para adultos, hay mucho abrigo, calzado, accesorios. Sí, muy completa la feria.
0: Importante esto de la organización, grupos de 8 o 10 personas que están en un tiempo determinado, ¿no? Ahí no se pueden medir las prendas, ¿no? Porque si no, el tiempo se te va
1: sí,
0: muy largo.
1: Y el espacio también. Sí.
0: Claro. Así que mañana sábado, esquina de Quintana y 25 de mayo, a partir de las 10 de la mañana, horario corrido. ¿Cómo le fue con la feria anterior, cuando vinieron ustedes acá a conversar con nosotros en la radio?
1: Muy bien, sí, la verdad que lindo, fue una feria con fines solidarios por acá, para la ciudad de La Oblaye, más especialmente para los bomberos, fue la última feria que hicimos, así que muy bien, un éxito. los ciudadanos de la Oulaye siempre muy solidarios en dar y en ir a comprar también, que
0: claro,
1: es otra parte muy importante.
0: Contame el proyecto Mozambique, eso me interesa.
1: Bueno, nosotros estuvimos trabajando en ferias anteriores también con el fin de poder lograr la construcción de una bomba de agua para una aldea de ahí de Mozambique,
0: sí,
1: donde estamos trabajando como iglesia, Centro Familiar de Adoración.
0: Sí.
1: Y bueno, lo logramos, la bomba está funcionando, pero ahora necesitamos una familia, una persona que esté cuidando el lugar por daños, por destrozos. Entonces, necesitamos a alguien que esté ahí cerca, pudiendo cuidar también esa obra. Y este es el fin de esta feria, poder construir una casita para el que va a cuidar, digamos, la bomba de agua.
0: Un cuidador. Parece increíble, ¿no? A veces uno derroche el agua acá, deja una canilla, sí, mientras lava los platos, la canilla prendida. Y hay en otros, sí, lugares, como en África, por ejemplo, la escasez del agua potable, ¿no? ¿Qué cosa?
1: Es tremendo, sí, porque uno lo tiene acá tan normalizado y realmente vemos allá familias, niños y los grandes recorridos que hacen para poder llegar hasta un pozo de agua potable. Bueno, y ese es nuestro fin también, dejar de mirarnos mucho nosotros y poder también ayudar de
0: sí,
1: manera
0: mirar la vida de
1: modos.
0: Otros, sí, en un continente,
1: sí,
0: para nosotros casi desconocido, salvo lo que vemos por la tele.
1: Sí.
0: Así que bueno, un fin solidario de las chicas de Generosamente para mañana sábado a partir de las 10 de la mañana en la esquina de 25 de Mayo y Avenida Quintana. Ese es un centro de adoración también, ¿verdad?
1: Sí. El espacio del barrio Belgrano.
0: Claro. Bueno, Maggie, gracias generosamente por atendernos y para difundir esta actividad solidaria que siempre es importante, ¿no? Mirar al otro, sobre todo.
1: Sí, gracias Miguel por el espacio y a toda la audiencia. Y bueno, los esperamos, bueno, mañana de 10 a 19 horas. Les pedimos a las personas que vayan que puedan llevar sus bolsitas, porque están tan accesibles las prendas que lleva mucho a la gente. Y pueden llevar sus bolsos, sus mochilas para poder guardar las prendas.
0: Claro,
1: también.
0: Claro, está bien.
1: Y los esperamos a todos.
0: Seguro. Bueno, Maggie y Daniele, muchas gracias y un saludo para el resto,
1: gracias,
0: de las chicas y de las familias que laburan en esto.
1: Gracias, Miguel.
0: Chao, chao, hasta la próxima, con, bye, éxitos.

están buenos estos proyectos de generar espacios físicos, de generar estas ferias circulares de ropa para mucha gente que por ahí no tiene el acceso, o tiene muchos chicos, o no le alcanza lo que gana mensualmente, y tiene esta posibilidad ahora que estamos en este otoño próximo al invierno de poder comprar en estas ferias circulares que propone el grupo de chicas y de sus familias que se autodenominan generosamente. Así que le agradecimos recién a Maggie por habernos atendido, generar esta charla vía telefónica, y bueno, que siga con éxitos. Acuérdense mañana, desde las 10 de la mañana, horario corrido, hasta la tarde, ¿sí? Llévense bolsa o mochila, lo que sea, porque bueno, la gente va a comprar varias prendas de acuerdo a los precios que nos contaba Maggie recién. Así que mañana a las 10 de la mañana, levantate temprano y anda a comprar la pilcha, ¿sí? Bueno, seguramente va a ser un éxito, seguramente, ¿eh? 10 minutos para las 10 de la mañana en la República Argentina.

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1: En esta mañana estamos saludando al amigo Luciano Morales, que nos escucha todas las mañanas, así que gracias, Luchi, por ponernos las orejas ahí en la radio, ¿eh? Bueno, escucha, ¿te acordás que Lorena Ferrari vino acá hace algunos meses, o alguna semana, la verdad, no sé, yo pierdo la noción del tiempo? trabajando ahí desde la Capilla San Antonio, en Barrio Belgrano, y me cuenta Lorena que quieren compartir con la comunidad hoy, están por hacer una bicicleteada por el barrio con los niños de catequesis, ¿sí? En el Día de las Súplicas a la Virgen del Rosario de Pompeya, es una famosa oración católica escrita ya por 1883 por el Beato Bartolo Longo, considerada un acto de amor y ruego universal de intercesión. Se reza tradicionalmente el 8 de mayo, todos los 8 de mayo, buscando consuelo, paz y ayuda en momentos. Momentos tristes para muchos. En la capilla era tradicional hacer las mil Ave María, con el transcurso de los años se dejó de hacer por iniciativa de algunos y se eligió ahora hacer una bicicleteada, que también es sociabilizar, juntarse con los amigos, los vecinos, en un acto de amor y en súplica a nuestra Madre María, en comunidad con los niños de las catequesis. ¿Cuándo arranca la bicicleteada? Te estás preguntando vos. Ahora, a las 2:30 de la tarde, se sale de la Capilla San Antonio, donde pasaremos por la imagen y con un parlante cantando, para que la gente salga a la vereda hasta retornar a la capilla, donde se hará una oración y una pequeña sorpresa. Así que está hecha la invitación, 14:30, para todos los niños que hacen la catequesis, ¿sí? Bueno, si vos querés acompañar a tu niño, sos mamá, sos papá, sos tía, qué sé yo, lo que sea, lo podés hacer. 14:30 se sale de la Capilla San Antonio en Barrio Belgrano. Y mañana sábado a las 16 horas, misa en la Capilla Pompeya, ahí en el barrio Pueyrredón. Así que bueno, gracias Lorena por la data, así nosotros podemos difundirla aquí en la radio en esta fría mañana de viernes, pero viernes.

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2: Internacionales.
3: Francia aprueba una ley de restitución de bienes culturales coloniales. El Senado aprobó por unanimidad, con 343 votos a favor, el marco legal para devolver objetos expoliados a sus antiguas colonias entre 1815 y 1972. La normativa refiere a artículos obtenidos por saqueo, robo o ventas bajo coacción y exceptúa material militar y ciertos restos arqueológicos. Esta reforma pone fin al principio de inalienabilidad que obligaba a emitir una ley específica para cada devolución.
2: Nacionales.
3: Diputados, la oposición busca la interpelación y remoción de Manuel Adorni. 13 diputados de 5 bloques opositores solicitaron una sesión especial para el jueves 14 de mayo. El pedido busca que el funcionario brinde detalles sobre la investigación en su contra por presunto enriquecimiento ilícito. La convocatoria contempla la posibilidad de aplicar una moción de censura para su remoción del cargo. Aunque Unión por la Patria no firmó el pedido inicial, se espera que aporte el quórum de 129 legisladores necesarios para iniciar el debate. Corrientes, prisión domiciliaria para el abogado José Fernández Codazzi. Un juez de garantías de Esquina otorgó el beneficio del arresto con tobillera electrónica al letrado imputado por encubrimiento y participación en la sustracción de un menor. El fiscal Javier Mosquera apeló la medida tras presentar filmaciones que lo muestran facilitando la huida del brasileño Josías Santos Regis junto a su hijo de 6 años. El sospechoso ya posee antecedentes por su intervención en el caso Loan Peña y enfrenta una causa por peculado. La decisión final sobre su detención quedará en manos del Tribunal de Revisión de Mercedes.
2: Deportes.
3: Eduardo Coudet destacó la ambición de River tras el triunfo épico en Venezuela. El entrenador celebró la victoria 2-1 ante Carabobo y resaltó la actitud de sus dirigidos para superar la adversidad tras terminar el partido con el defensor Matías Viña en el arco. El Chacho cuestionó los fallos arbitrales al asegurar que no hubo penal ni motivos para la expulsión del arquero Santiago Beltrán. Pese a las polémicas, valoró la charla interna previa del plantel y afirmó que la ambición de ganar superó el miedo a perder.
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¡Qué mañana! Número de la suerte, anótalo, ¿eh? Anótalo porque este programa, si lo escuchás, te da suerte, te trae suerte. Y el número para este viernes es el 061. 061. Andá, jugalo a la agencia que vos quieras. La que sea tu agencia de... La que sea tu agencia de la suerte, qué sé yo. Bueno, mira, un día como hoy, es el día, hoy es el día de la calle Florida en Buenos Aires, la calle peatonal, una de las más famosas de la República Argentina y una de las más famosas allá en Puertolandia. Así que hoy es el día de la calle Florida en Buenos Aires. También es el Día Mundial de la Cruz Roja y de la Media Luna Roja. No sé qué es esto, che. No sé. Hoy es el Día Nacional del Entrenador Deportivo. Así que le mandamos un gran saludo a todos los entrenadores y entrenadoras deportivas. Hoy es el Día del Alergólogo, que es el especialista en alergias. No sabía que se le decía así, che. Bueno. Así que para todos los especialistas en alergias, hoy es el día. Y también es el Día Nacional de la Prevención Sísmica. ¿Qué pasaba un día como hoy en la historia? En 1527, Sebastián Gaboto descubre el río Paraná en Santa Fe. ¿Cuánto pasó? 499 años desde que se descubre el río Paraná en Santa Fe. En 1967, esto es mucho más acá, Muhammad Ali, que antes se llamaba Cassius Clay, pierde su título mundial por negarse a prestar el servicio militar en Vietnam. Bueno, decía el morocho, decía, ¿por qué yo tengo que ir a Vietnam a una guerra que no me corresponde, a matar gente que no conozco? Bueno, quieren el título mío, acá lo tienen. Pero yo no voy a ir. Y lo metieron en cana, le quitaron el título, después lo recuperó y después ya sabemos qué pasó con Muhammad Ali, una de las mayores figuras del boxeo del mundo, ¿no? Murió no tan viejo y no tan anciano, producto de su enfermedad, el mal de Parkinson. Bueno, esto pasaba en el año 67. ¿Hace cuánto, che? 59 años. Atención, el santoral. Hoy es el día de Nuestra Señora de Luján, patrona de la Argentina. Y los famosos que cumplen años. Andá buscándome música, Víctor. En 1975 nace Enrique Iglesias, el hijo de Julio Iglesias, cantante español. Senté. 51 años, che, un pibe todavía. 51 años cumple, ¿eh? Enrique Iglesias, escucha.

Lindo tema, ¿eh? Una enemistad con su padre. No sabemos cuál es el motivo, pero hace muchos años que están distanciados. Julio Iglesias, ya un señor mayor, y su hijo Enrique Iglesias, bueno, tienen una enemistad, no sé, de 20, 30 años, 40 años, no sé por qué. Bueno, hay otra cantante que cumple años, Marta Sánchez, nacida en 1966. 60 años cumple Marta Sánchez, que está cantando.

Y también cumple años hoy Adriana Salgueiro, nacida en 1957, animadora, actriz argentina, con unos ojos maravillosos. Está cumpliendo 69 años. Bueno, repasando un poco cuáles son los famosos que hoy cumplen años, el Santoral, un día como hoy, el número de la suerte, las efemérides. Bueno, siempre se aprende algo escuchando la radio. Y mira esto, mira esto. Esto es preocupante, ¿eh? El Ministerio de Salud ha reunido a todas las autoridades de todas las provincias del país para monitorear casos de hantavirus, porque es un virus que te lleva a la muerte rápidamente. En el encuentro se analizó la situación a partir de lo sucedido con el crucero. Un crucero con turistas en el sur del país se contagian con el hantavirus y se murieron, che. Este brote de hantavirus en el buque MV Ondius lleva a coordinar acciones de vigilancia en el territorio nacional. Fueron los ejes centrales del encuentro convocado para hoy por las autoridades del Ministerio de Salud de la Nación, que tuvo la participación de representantes de todas las provincias. Las autoridades nacionales han confirmado que con la información brindada hasta el momento por los países involucrados y los organismos nacionales intervinientes, no es posible todavía confirmar el origen del contagio. De todos modos, se destacó que la secuenciación genómica realizada a uno de los pacientes internados en Sudáfrica permitió identificar que la variante de hantavirus corresponde a la cepa Andes, con la presencia de Chubut, Río Negro y Neuquén y el sur de Chile. Bueno, preocupa, ¿eh? Ahora, qué mala leche. Te vas en un crucero de vacaciones, te agarra el virus y te morís. Y los otros internados, lejos de tu casa, de tu familia. Bueno, esto pasa, ¿eh? Esto está pasando en el mundo, en nuestro país. Así que atento con el tema del hantavirus. Déjame mirar un poco porque no sé qué cosa lo contagia. Si es algún animal en particular. En lo que va del año, acá se han notificado 42 casos de hantavirus. Y desde el inicio de la temporada, el total notificado asciende a 101 confirmados. Bueno, hay que estar atento, ¿eh? Para mejorar la sospecha y la detección de casos ante síntomas compatibles con esta enfermedad. Finalmente se reiteró a todas las jurisdicciones la necesidad de intensificar la vigilancia epidemiológica que se lleva adelante y se recordó la importancia de sensibilizar a los equipos de salud, ¿sí? Bueno, ojo, ¿eh? Atento con esto. Siempre tenemos un virus, che, pa, que lo parió. 10 de la mañana, 23 minutos en la República Argentina. El número de la suerte, 061. Andá, jugalo, ¿eh? ¿Quién te dice?

En un ratito viene Matías Trovato de Somos La Bulalle, que es la primera minoría en el Consejo Deliberante, porque nos va a venir a contar cómo le fue anoche con la presentación del pedido de informes, porque se ha caído un poco un pedazo de mampostería ahí en el canal de desagüe en Barrio Belgrano, sobre la calle Juan B. Justo, entre Córdoba y Galo Llorente. La pregunta es, che, ¿esto es viejo? ¿Es una estructura vieja? ¿O es una estructura medianamente joven? Bueno, eso es lo que seguramente quería saber Matías Trovato. No sé cómo le habrá ido, por eso nos va a venir a contar acá en primera persona. Y después va a venir Martín, ¿sí? Va a venir Martín Villalonga, porque nos va a contar, hay algunos movimientos de solicitud de espacios físicos de terrenos, porque parece que vienen un par de empresas a radicarse acá, al parque industrial. Hay que darle mucha bola al parque industrial. Hay que darle mucha bola, ¿sabés por qué? Porque es la generadora de trabajo. Hoy los pibes no tienen dónde ir a laburar. Y van y presentan currículum acá, allá, allá, acá, qué sé yo. Bueno, y hay otro tema que quiero debatir. ¿Sí? Vos podés tener el mejor currículum del mundo, pero todavía existe, por lo menos acá en este pueblo, ser amigo de fulano, o de fulana, o de mengano, o de perengano, ser amigo de alguien para entrar a trabajar en algún determinado lugar, sea público o sea privado. Entonces, eso de la meritocracia es una mentira. La meritocracia, que vos vas a llegar por méritos, es una mentira. Por lo menos acá, en este pueblo, que es el que conozco y con el que convivo desde los medios de comunicación hace 50 años, si no sos amigo de fulano, mengano, sultano, perengano, amigo de la política, amigo de algún privado, algún empresario, alguien tenés que tener de cuña para entrar a laburar, ¿sí? Pero alguna vez eso se tiene que terminar. Vos tenés que ir a un lugar a trabajar, ofrecer tu currículum y decir, mirá, yo sé hacer esto, sé hacer el otro, tengo ganas de laburar, tengo ganas de progresar. ¿Quién tenés que tener de cuña para entrar a laburar? ¿Sí? Pero alguna vez eso se tiene que terminar. Vos tenés que ir a un lugar a trabajar, ofrecer tu currículum y decir, mirá,

0: Te lo digo así, en la cara te lo digo. Es una mentira. Si no sos amigo de alguien o pariente de alguien, no entras a laburar. Es una pena. Es una lástima porque entran los amigos de y a lo mejor se queda fuera un tipo que tiene doble capacitación para hacer el mismo laburo. 10 de la mañana, 27 minutos.
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1: Internacionales. Un ciberataque masivo a la plataforma educativa Canvas pone en riesgo datos globales. El grupo de hackers Shiny Hunters vulneró los servidores y compromete la información de 200 millones de usuarios en casi 9.000 universidades. Los atacantes robaron nombres, correos electrónicos, números de identificación y mensajes privados, amenazando con publicarlos el 12 de mayo si no se negocia un acuerdo. Instituciones como Harvard y Stanford permanecen en alerta ante el bloqueo del sistema de aprendizaje. En Estados Unidos ya se confirmaron 160 centros afectados.
2: Nacionales.
1: Plan oficial para restringir la prescripción de medicamentos por especialidad. El ministro

0: De Salud, Mario Lugones, anticipó cambios en la ley de ejercicio legal de la medicina para que las recetas solo sean válidas si las emite un médico especialista certificado. La medida busca optimizar el uso de recursos ante el aumento del gasto en medicamentos de alto costo, que ya representan más del 40% del presupuesto. Durante una jornada sobre judicialización sanitaria, se reveló que el 70% de las causas en juzgados civiles federales corresponden a amparos por salud. Alerta naranja por vientos fuertes y frío polar tras la ciclogénesis. El Servicio Meteorológico Nacional emitió un aviso para 13 provincias ante el desplazamiento de un sistema de baja presión hacia el Atlántico. La situación será crítica en la costa atlántica bonaerense, especialmente en Mar del Plata, donde se prevén olas de hasta 7 metros y marejadas. Las costas de Río Negro y Chubut recibirán vientos del sector sur con velocidades de entre 50 y 70 kilómetros por hora y ráfagas que podrían superar los 100 kilómetros por hora en forma localizada.
1: Deportes.
0: Copa Libertadores. Suspendieron en Medellín el duelo entre DIM y Flamengo. El árbitro Jesús Valenzuela Sáez detuvo el partido a los 2 minutos del primer tiempo por graves incidentes en la tribuna local. La parcialidad del equipo colombiano arrojó cientos de bengalas al campo de juego y derribó el vallado perimetral en protesta contra la dirigencia del club. El operativo de seguridad falló pese a contar con 9 anillos de control en el estadio Atanasio Girardot. La Conmebol evalúa ahora sanciones para la institución que integra el grupo A junto a Flamengo, Estudiantes de La Plata y Cusco FC.
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1: Ahí me contaba un amigo, siempre hay gente que llama, bueno, pide el anonimato, qué sé yo, bueno, cada uno sabe por qué, pero me mandaba un mensaje importante que tiene que ver con la Ruta Nacional número 7 y la gran cantidad de empresas de maquinaria mediana, maquinaria pesada, a lo largo de la Ruta 7, ¿sí? Y me decía este amigo que haría falta una colectora, una calle que le permita a la gente que viene de otro lado poder entrar a esos comercios, poder entrar a los hoteles, porque si no, no tenés manera. No tenés manera, ¿eh? Vos venís de Mendoza. ¿Cómo haces para entrar a los dos hoteles que están ahí, uno al lado del otro? Tenés que meterte en estación de servicio y después cruzar, con lo peligroso que resulta cruzar la Ruta 7 por la gran cantidad de vehículos pesados, grandes, camiones que vienen y van de todos lados. Entonces habría que pensar, empezar a pensar, una calle colectora que le permita, para cualquiera que venga de un lado o del otro, tener una calle alternativa para ingresar. Vos venís y ves este comercio, o venís directamente a ver un comercio y no tenés manera de salir de la ruta y entrar en una calle colectora. Bueno, me parece que es el momento. Ahora, también es cierto que quienes están a la vera de la ruta deberían juntarse, deberían hacer una gestión, deberían hacer una nota pidiéndole al municipio una calle colectora que le permita al que viene por la Ruta 7 poder meterte en alguna de esas calles. Si no, no hay manera y es peligroso. Es peligroso. Eso por un lado. Por el otro lado, el puente peatonal, que no sé por qué diablos lo pusieron en ese lugar. No le consultaron a nadie, vinieron, lo pusieron un día, nos despertamos, ya estaba el puente puesto. Y la gente, yo no sé si lo utiliza o no para pasar de un lado al otro. A mí me parece que no. La gente que va caminando, o en bici o en moto, y pasa derecho. Pasa derecho por el puesto caminero y no le da mucha bola al puentecito. Me parece a mí, Me parece a mí. Por ahí lo usan más de lo que yo creo que lo usan.
2: Buen día, Miguel.
1: ¿Qué tal? Buen día, ¿cómo le va?
2: ¿Puedo opinar algo sobre
1: eso? ¿Usted lo utiliza el puente o no? ¿Viste? No. Claro.
2: Porque Miguel...
1: Tenés que hacer dos cuadras, una cuadra para encontrarte con el puente y otra cuadra para bajarte por el puente. Sí.
2: Porque subo casi en la YPF, en la Shell, y bajo uno de los hoteles.
1: Claro, sí. Sí, así es. Bueno, y ahora lo están utilizando como un lugar romántico.
2: Sí. Para tomar mate.
1: Y para tomar mate y sacarse fotos. Sí. Un lugar. Y en esa cuestión romántica le han empezado a poner candaditos, ¿no?
2: Sí, con iniciales.
1: Candaditos con iniciales. Mirá qué lindo. Qué lindo, qué romántico. Esto ha sido una postal europea, no sé en qué país, me parece que en Francia también, un puente peatonal. Lo llenaron de cientos, miles de candados que estaban poniendo en peligro el peso. Mirá vos, mirá la cantidad. Así que bueno, creo que alguna autoridad tomó nota de eso y terminaron sacando todos los candados que tenía el puente desde no sé cuántas décadas, 20, 30, 40, 50 años poniéndole candaditos. Llegó un momento que el puente peatonal, porque era es eso, estaba soportando un peso extra para el que no estaba preparada la estructura. Entonces terminaron sacando todos los candaditos. Qué laburo, ¿no?
2: En París, Puente de las Artes.
1: En París, París, hola, la París. ¿Cómo se llamaba? ¿Puente?
2: Bueno, en español, el Puente de las Artes.
1: Bueno, así que no sé si se convertirá este puentecito nuestro en otro puente muy parecido al de París.
2: En el 2015 retiraron los candados.
1: ¿En el 2015?
2: Sí.
1: pero tenía candado hace 50 años. Tremendo. Bueno, así que le estamos poniendo candaditos románticos a nuestro puentecito peatonal para pasar de un lado al otro sobre la ruta nacional número 7. Esperemos que todos los camiones de gran porte no hagan lo mismo que hicieron ayer en Maquena, que se lo llevaron puesto, lo rompieron, lo hicieron pelota, después lo corrieron un pedazo de estructura para un lado, pedazo de estructura para el otro, y no sé si lo terminaron de armar del todo al de Vicuña Maquena, ¿sí? Vino venía un camión con algunas alguna maquinaria y no midieron y se lo llevaron puesto, ¿sí? Bueno, espero que al nuestro no le pase eso, ¿eh? Sobre todo cuando la gente está sacándose fotos o toma mates o pone el candadito, qué sé yo. Bueno, mirá qué lugar, ¿eh? Lindo lugar, lindo lugar. Y ese lugar también están los parquecitos nuevos. La gente va a tomar mate a la vera de la ruta mientras ve cómo pasa un camión, pasa el otro, pasa... Bueno, la Boulaye es el paso, yo te diría, mitad entre Buenos Aires y Mendoza. Por eso es una ruta bioceánica, porque va desde Brasil hasta Chile. Esta no es una ruta cualquiera, pero claro, tiene las medidas de la ruta vieja. Acuérdense que esta ruta fue inaugurada en 1967, más o menos, ¿sí? Y ahí es cuando comienza a desarrollarse la Boulaye hacia el sur. Pero claro, los tiempos han cambiado, el volumen de tránsito ha cambiado, se ha quintuplicado, sextuplicado, qué sé yo, y merece esta ruta una ampliación. Para eso vamos a esperar no sé cuánto tiempo, no sé cuántas décadas, de que la autovía, autopista que anda por allá, por antes de llegar a Chacabuco, Junín, viene recontra retrasada, y con este gobierno que no quiere hacer nada de rutas, menos todavía. Así que la expectativa nuestra de que esto sea una autovía o una autopista, no sé cuánto tiempo va a pasar, ¿sí? Bueno, ya que estamos con obras de infraestructura, atento con esto, ¿eh? Desde el martes 12 de mayo, la semana que viene, va a comenzar la etapa de refacción y de reparación del paso a nivel ubicado en las calles Mitre y Estanguet. Bien, bien, aplauso, aplauso, aplauso. Ya se hizo Alberdi y Galo Llorente. Bueno, ahora, la semana que viene, el martes que viene, comienza el trabajo de refacción, reparación del paso a nivel de la calle Mitre-Estanguet, tal como se realizó anteriormente, como te decíamos recién. En una primera instancia, el ferrocarril llevará adelante trabajo de puesta a punto en los rieles. Luego, va a intervenir personal municipal para avanzar con la colocación de adoquines. Se solicita a la comunidad transitar con precaución por ese sector, ya que durante el desarrollo de las tareas, la circulación podría verse afectada de manera parcial o total en distintos momentos. Desde ya se agradece la colaboración, la paciencia de los vecinos. Sí, los vecinos tienen que saber que hay que tener paciencia, porque cuando se hace una obra pública, es eso, poder poner en valor los pasos a niveles, hasta que algún día llegue el famoso puente o los puentes que nos permitan tener una transitabilidad mucho más rápido. Bueno, así que arranca el martes que viene, ¿eh? ¿Y qué más tengo por acá? Bueno, ya te cuento, dejemos un poquito mirar. Lo estamos esperando a Matías Trovato, que dijo que venía. Che, Matías, ¿dónde estás? Quiero saber qué pasó con el desarrollo de la sesión de anoche. Y después viene Martín Villalonga para hablar del parque industrial. Eso me interesa de sobremanera también, ¿eh?
2: Miguel.
1: Sí.
2: La gente me está preguntando si tengo entrada para el circo. Porque hay un circo en la Boulaye.
1: Sí, vi una camionetita dando vueltas por ahí.
2: Y me está preguntando si tengo entradas. Si hay, tenemos entradas. Digo, ¿no han venido los chicos del circo?
1: No, no han venido. No han pasado por acá. No, no han pasado por esta radio, ¿eh?
3: ¡Atención con el circo! ¡Pronto, pronto, pronto!
1: No sé dónde, che, ¿dónde debe estar el circo?
2: Están ahí en la Moreira y Pellegrini.
1: No sé en qué sector. Moreira y Pellegrini. Ah, mira, Un sitio raro.
2: Sí.
1: Porque nunca viene un parque ahí, un circo ahí, la verdad no sé.
2: Por 4 días vienen.
1: ¿Sí?
2: Arrancan hoy.
3: Así que atención con el circo.
1: Siempre dice que vienen por 4 días, después se quedan 4 días más. Depende cómo ande la cosa, ¿eh?
2: Circo Safari.
1: Mira, cuando los circos, y por suerte, ¿no? A los circos les sacaron los animales en cautiverio, porque uno cuando es chico no le presta atención al sufrimiento de los animales, que sienten como nosotros, porque son seres vivos. Entonces nos encantaba que el domador de leones le pegara unos azotes a los leones, a los tigres, que los hicieran levantar en dos patas a los elefantes, qué sé yo. Pero claro, ¿te imaginas tantos años esos animales encadenados, en jaulas, con una tristeza que cuando solamente sos una persona mayor te das cuenta? Pero también, por otro lado, los circos, cuando empezaron a dejar de lado los animales por una obligación, obviamente, legal, jurídica, basta de hacer sufrir los animales, lo mismo que los zoológicos. Bueno, los circos empezaron a dejar de tener esa magia. Sin animales parecía que no era circo. Y bueno, y a eso súmale que si tampoco hay trapecio, viste, si no tenés trapecio, eso que ahí van de un lado para el otro, con red, sin red, también ha caído en la expectativa de la gente los circos. Ya no son lo que eran antes. Así que bueno, qué sé yo, no sé cómo será este circo, no tengo ni idea. Pellegrini y Moreira. ¿Y ahí qué sitio hay? ¿Enfrente de la estación de servicio?
2: Y ahí en la esquina ahí donde está la antena de personal.
1: Ah, sí. Bueno,
2: pero
1: vamos a ver cómo pinta, che, no sé. Pero viste, si quiere tener éxito el circo, tiene que pasar por acá.
2: Sí.
1: Tiene que pasar por acá. Bueno, ya está Martín Villalonga, conversamos con él en un ratito, tenemos el boletín informativo, son casi las 11 de la mañana.
0: 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Internacionales.
4: Donald Trump y Ursula von der Leyen dialogaron sobre el conflicto en Medio Oriente. El presidente de Estados Unidos y la presidenta de la Comisión Europea destacaron la unidad de criterios para impedir que Irán desarrolle armas nucleares. El mandatario afirmó que el régimen que reprime a su población no debe poseer armamentos de destrucción masiva. Asimismo, Trump recordó la vigencia del acuerdo comercial de Tambury, exigiendo a la Unión Europea reducir sus aranceles a cero para evitar un aumento inmediato de los gravámenes estadounidenses, que actualmente se limitan al 15% para las importaciones europeas.
0: Nacionales.
4: Manuel Adorni justificó su silencio ante la investigación por enriquecimiento ilícito. El jefe de gabinete aseguró que no brindará detalles sobre sus bienes y viajes para evitar una posible obstrucción de la justicia. El funcionario investigado por el juez Ariel Lijo, tras el vertiginoso ascenso de su patrimonio, se mostró confiado en una resolución favorable y descartó una renuncia. Por su parte, el presidente Javier Milei ratificó su apoyo y confirmó que la declaración jurada será presentada antes del 31 de julio. El caso sumó tensión interna en el oficialismo tras las críticas de la senadora Patricia Bullrich. Buenos Aires, asesinaron a una mujer en Los Polvorines cuando intentó defender a su hija. La policía busca a Esteban Lorenzo Amarilla, de 26 años, por el crimen de Yolanda Cáceres. El sospechoso apuñaló mortalmente a la víctima de 52 años tras ser descubierto en la habitación con la hija de la mujer, una menor de 9 años, con intenciones de abuso. El agresor huyó de la vivienda ubicada en el barrio Santa Elena y permanece prófugo. La fiscal Lorena Karpovich, a cargo de la UFI número 21 de Malvinas Argentinas, ordenó el peritaje del cuchillo hallado en la escena y el resguardo de la niña.
0: Deportes.
4: Europa League, Aston Villa es finalista. El equipo de Birmingham goleó 4-0 a Nottingham Forest en Villa Park y revirtió la serie con un global de 4-1. Emiliano Buendía fue la gran figura del encuentro, destacándose con una jugada individual de alto nivel para asistir a Ollie Watkins en el primer gol a los 36 minutos. Tras igualar la serie, los villanos dominaron la posesión y aprovecharon los espacios para asegurar su lugar en la final del certamen continental. El conjunto dirigido por Unai Emery espera ahora por el partido definitorio para buscar el título europeo.
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0: En la visita que habitualmente solemos tener acá en la radio está Martín Villalonga, que es el secretario de promoción. Nunca me lo acuerdo.
1: Desarrollo económico.
0: Ahí está. Producción y desarrollo económico. Y lo invitamos a Martín porque hemos visto algunos posteos y hemos visto algunas informaciones que tienen que ver con el parque industrial y la decisión de algunas empresas de radicarse acá en la Bulalle. Ese es el motivo de tu visita, Martín.
1: Sí, desde el inicio de la gestión que empezamos a notar alguna intención de la instalación en el parque industrial, nos dimos con que había quizás algunas inflexibilidades con respecto a las condiciones que se imponían a las empresas para poder instalarse, que lo charlamos mismo con los mismos empresarios y decían, así esto no es difícil que avance y todo. Y bueno, en ese sentido tuvimos un excelente trabajo de diálogo con el parque para generar las condiciones necesarias para que el parque pueda avanzar. Modificando algunas cosas, se empezó a notar el interés de las empresas en cuanto a formas de pago y todo eso, que fue generando interés en los terrenos del parque, y ya venimos hace 2 años generando ventas en el parque y últimamente se han acelerado. Así que
0: la Muni cada vez tiene menos terrenos ahí.
1: La Muni le quedan 3 terrenos.
0: Ah, mirá.
1: 3 terrenos, 2.5 te diría.
0: Sí, sí.
1: Así que gracias a Dios, después, bueno, sí, están los terrenos que son de cada uno de los particulares.
0: Claro.
1: Pero la Muni, que fue, digamos, el ente promotor y el comercializador, por decirlo de alguna forma, de los terrenos, teníamos un montón de terrenos sin utilizar. Y bueno, esta semana firmamos el último con una empresa que es mitad de acá, mitad de Levalle, Premoldex, que es una empresa generada ad hoc para un proyecto dentro del parque que es para premoldeados, pero ya habíamos tenido a finales del año pasado la firma con la empresa Soluciones Industriales, que son gente de Villegas, que va a poner una fábrica dulce de leche, que ellos compraron 6 terrenos, y antes habíamos tenido Baolio, que es Basi y Daolio, que tiene una sociedad de la carnicería, que están compraron el terreno para una fábrica de hamburguesas y derivados cárnicos.
0: Ah, mirá qué lindo, che.
1: Así que nada, son un montón de proyectos nuevos de generación de mano de obra potencial, que nos parecía que era, y para eso un poco estaba la Secretaría generada, para generar estas condiciones.
0: Sí.
1: Para que se empiece a trabajar y para que se empiece a generar un ecosistema virtuoso donde se pida mano de obra, donde se pueda dar capacitación, donde se pueda empezar a tener mejores condiciones laborales y mejores sinergias entre las empresas, porque inclusive,
0: claro,
1: ya te digo que se están generando sinergias. Uno de los que se instala es una metalúrgica que está empezando a construirle la nave a otro de los que se instala ahí mismo. Entonces esa sinergia intraparque también se empieza a dar, que era un poco también lo que se buscaba. Así que, bueno, no tenía sentido tener los terrenos y no darle movimiento.
0: Claro.
1: Y también hay que decir que a partir del programa de igualdad territorial se generaron 2 expectativas, todavía no son compras concretas, para 2 empresas grandes, una de Río Cuarto y otra de Córdoba, que, bueno, estamos a la espera también de la resolución del programa, porque, bueno, era un poco condición. Hay un compromiso de compraventa, pero es un poco condición el otorgamiento del programa para la venta de esos terrenos. Y
0: claro,
1: por eso te digo que quedan 3 terrenos, porque esos terrenos están reservados. Si se llega a dar eso, estaríamos casi en una ocupación del 100%.
0: Tremendo.
1: Del parque.
0: Bueno, y esta sesión que ha hecho el Automoto Club con 7 hectáreas es mucho.
1: Sí, la verdad que, a ver, en eso la municipalidad no ha tenido participación más allá de en la cuestión formal y estar en las reuniones.
0: Sí.
1: La provincia es un acuerdo tripartito entre la provincia, digamos, el Automoto y el Parque Industrial de la Bulalle, porque cuando la municipalidad vende el 51% de los terrenos, deja de ser el ente promotor y se genera otra figura.
0: Una especie de consorcio.
1: Perdón. Es como un consorcio, está constituido como una asociación civil. Parque Industrial La Bulalle,
0: claro,
1: que pasa a gobernar, por decirlo de alguna forma, el quehacer del parque. Entonces, esta asociación civil es la que va a tomar la comercialización de la expansión del parque. Así que bueno, nos parece que están para eso y ya la promoción está hecha del parque y está avanzada. Y bueno, ellos ya tienen una madurez como para seguir avanzando.
0: Claro, ellos conocen bien el movimiento de adentro.
1: Tal cual.
0: Y es importante esto de empujar y de ponerle la mirada al parque industrial, porque es justamente lo que necesita la ciudad, laburo.
1: Necesita laburo. Lo que pasa es que en muchos casos nos encontramos, no en muchos casos, digamos, cuando empezamos a generar esta y se empezaba a generar expectativas, nos empezábamos a encontrar con problemas estructurales. O sea, la Boulaye podemos tener las mejores de las intenciones, podemos generar algunas condiciones, pero cuando tenemos problemas de infraestructura, es una limitante muy grande para una empresa que necesita cloacas, que necesita agua, que necesita los servicios, gas, luz. Si no los tienen, por más que la voluntad esté o que,
0: claro,
1: o que la gestión se haga, es muy difícil que se instale. Entonces, bueno, en ese sentido hemos trabajado con provincia, hemos hablado con provincia, hemos ido a pedir a provincia porque, digamos, muchos de esos, la mayoría te diría, de esos fondos son imposibles para un municipio. Entonces, bueno, ahí fue que se realizaron las gestiones y una buena respuesta por parte del gobierno provincial, que está generando lo que es, bueno, la obra de cloacas, que ya pasa por el parque.
0: Sí.
1: Y por otro lado, el canal productivo, que en algún momento, no sé si
0: en cualquier momento sale la licitación.
1: Sí, teníamos entendido que sí.
0: Es importante, digo, para que la gente sepa, es un canal que toma agua del canal Devoto y que es agua de consumo industrial.
1: Sí, no es agua potable, por decirlo de alguna forma. Es un agua que está mejorada y que el proyecto está pensado para llevarlo a un uso industrial. Muchas veces el agua no interviene en los procesos, sino interviene en los procesos de limpieza y de,
0: claro,
1: y otras cosas. Entonces, ese agua es en cantidades bastante grandes y no puede competir con el agua potable.
0: No.
1: Entonces, lo ideal, y que fue con buen tino, es utilizar ese agua que pasa muy cerca y poder llevarlo al parque. Así que bueno, con esas expectativas es que las empresas encuentran las factibilidades necesarias para poder instalarse en el parque industrial.
0: Sí. Martín, reitérame esto. ¿Cuáles son las empresas que han acordado la compra de un terreno definitivo y cuáles son las que han reservado? Digo, esto me gustaría que lo repitieras.
1: Las últimas compras, o sea, si no serías darte el listado completo de las empresas del parque,
0: no.
1: Pero bueno, ahí tenemos a Papeleno, tenemos a Longo,
0: a Costa, eso ya los conocemos, sí.
1: Todas esas empresas que ya son las precursoras, digamos, del parque industrial y que son la comisión y que forman parte de la comisión. Y las últimas ventas que se han dado tiene que ver con esta empresa que se llama Soluciones Industriales, que es la fábrica de dulce de leche, con Baolio, que es la de derivados cárnicos, y con...
0: ¿La de dulce de leche de dónde es?
1: La de dulce de leche es de Villegas, es un agente de Villegas que tenía contacto por conocidos en la Boulaye,
0: sí.
1: Un primo y yo que también era conocido, nos pusimos en contacto y empezamos a dialogar sobre la posibilidad y se dio la posibilidad para que puedan acceder al terreno y el lunes en teoría arrancan las obras de la construcción de la fábrica.
0: ¿Y el otro me decías?
1: Y el otro era Premoldex, que Premoldex es una empresa de Levalle, que es una constructora de Levalle, que en el parque industrial de la Boulaye van a ser premoldeados de hormigón.
0: Ah, mira, que se está utilizando mucho.
1: Se está utilizando mucho para construcción, se está utilizando mucho para obra pública, así que bueno, con esa expectativa. Y no quiero dejar de nombrar también en las últimas adquisiciones a los chicos de Polanco, a los hermanos Polanco, que es una metalúrgica local que con esfuerzo compraron el terreno y con esfuerzo hicieron la construcción del galpón y hoy están prestando el servicio de corte láser y plegado en la Boulaye y ahí en el parque, también generando sinergias internas dentro del parque, y que a pesar de la falta de financiamiento o de la complejidad del financiamiento para una empresa nueva, ellos han podido seguir avanzando y hoy están ya instalados y trabajando adentro del parque.
0: Está bueno porque es laburo directo, laburo indirecto, pero que el parque industrial sea una mirada, sea un faro para generar lo que tanto están pidiendo nuestros jóvenes.
1: Es que una industria no es solamente una industria, es un ecosistema que genera necesidades y que genera conexiones indirectas con servicios industriales, por ejemplo, sin ir más lejos, no sé, una tornería, un taller de chapa, un taller un comercio de chapa, un comercio de los insumos que requiere la industria, un taller mecánico, todo. Entonces es movimiento, es generación de empleo, es cualificación del empleo también, porque digamos, así como está en ONAPIA, y ONAPIA tiene empleados calificados para el trabajo que realizan, entonces también es una gestión desde el municipio de poder acompañarlos en esa formación de la gente que necesitan, en la búsqueda de la gente que necesitan. Seguimos con la bolsa de empleo activa y trabajando cada vez, por suerte, y bueno, lo hemos mantenido como política, y hoy por hoy tenemos 4 búsquedas activas en este momento, pero en el año hemos tenido muchas y se está moviendo muy bien. Así que bueno, la realidad es compleja porque el comercio, y lo sabemos a nivel nacional, tanto el comercio como la industria están en una situación compleja. Hay una disparidad, digamos, como se ve, de avance y retroceso, de avance de algunos sectores, retroceso de otros. Pero bueno, lo que vemos es que hay una voluntad pujante, digamos, del empresariado por salir adelante y por seguir generando negocios.
0: Bueno, ojalá que esto se desarrolle, que el consorcio, esta asociación civil, pueda terminar de vender todo lo que tiene y que podamos ver. Hay que visitar ese lugar, hay que visitarlo. A veces uno habla del parque industrial porque bueno, lo conoce, porque lo ha visto, pero la gente común no sabe lo que hay ahí adentro.
1: Sí, no solamente el parque como lugar, sino cada una de las empresas. Cada una de las empresas hacia adentro son son cada una reflejo del esfuerzo de sus precursores y de los colaboradores, y tienen conexiones que la verdad que en la Bulaye mucho no se conocen. Estaría bueno dar a conocer esos
0: sí, relatos. Sí, yo lo tengo invitado para la semana que viene a Federico Nicolino.
1: Bueno,
0: que justamente tiene un par de viajes, pero le interesa venir a conversar acá, porque es bueno que la gente sepa qué cosa hay ahí adentro. Y en uno de los últimos actos, creo que vos también estuviste, vimos que se empiezan a construir adoquines.
1: Claro.
0: Que tanto se están utilizando hoy en la obra pública diaria.
1: Vos tenés ahí en el parque, por ejemplo, Federico es una Federico y el padre y la familia, en definitiva, son una muestra de empuje y de innovación y de diversificación. Tenés también a la gente Costa, que también innovaron, sí, con procesos novedosos para aislación térmica. Tenés un montón de historias. Tenés Enrique Bianchi con ONAPIA, que tiene quesos y que están empezando a exportar y a certificar para poder vender en las grandes cadenas.
0: Una marca que vimos en Telefe.
1: Una marca que es...
0: Que
1: tiene alcance nacional y que están empezando a exportar. Entonces, y lo tenemos acá. Entonces a mí me gusta mucho el trabajo que hago, un poco por eso, digamos, por conocer esas historias y por poder, desde el lugar que uno tiene, poder poner un granito de arena para que eso pueda suceder. Así que también desde la Secretaría los acompañamos o tratamos de acompañarlos en lo que es presentaciones, por ejemplo, para lo que fue el programa de Igualdad Territorial, a una de las empresas las acompañamos también para lo que es el registro industrial de Córdoba, para que puedan lograr las exenciones. Así que bueno, desde la Secretaría tratamos también de acompañar en eso.
0: Bueno, Martín Villalonga, gracias por la visita.
1: Por favor.
0: Y ya nos vamos a estar viendo más seguido.
1: Bueno,
0: porque
1: ¿cómo no?
0: La verdad, si hay algo que nos interesa a los labulayenses, es el tema laburo, y la industrialización de cualquier ciudad hace que crezca.
1: Sí, yo creo que es un punto de inflexión.
0: Sí.
1: Y que se pasó, digamos, ese punto. Estábamos en un nudo gordiano que era difícil de pasar y que requirió el esfuerzo de muchos precursores que te decía que empezaron este desafío y que se animaron. Y creo que hoy empezamos a pasar del otro lado del punto de inflexión.
0: Está bueno.
1: Y ya te digo, esto de generar esas sinergias que se empiezan a dar, porque esta empresa requiere otra empresa y hay alguien que aprovecha esa oportunidad y pone una empresita para hacer eso.
0: Ay, no más.
1: Entonces... me parece que es un buen momento, de nuevo, sin dejar de atender las otras realidades en las cuales están complicados, pero me parece que para lo que es industria en la Bulaye es un buen momento y hay que seguir apoyando.
0: Bueno, Martín Villalonga, gracias.
1: Gracias. Nos vemos. A ustedes.

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Te decía esta mañana que la gente, viste, cuando ve alguna cosa rara, que no es la cotidianeidad de la ciudad, la de todos los días, se altera, qué sé yo, vieron algunos camiones del ejército, pasaron por acá, entraron por allá, no sé. Y después empecé a ver en las redes sociales y me salió una sonrisa socarrona, como es mi costumbre. Algunos decían viva la patria, unas boludeces, porque pasó un camión del ejército. Déjame de joder con el ejército, absolutamente devaluado, todas las fuerzas armadas devaluadas después del fracaso de Malvinas. Una improvisación que le costó la vida a 649 pibes, que no tenían nada que ver con la política, que no tenían nada que ver con el ejército, que no tenían nada que ver, porque se los encontró ahí justamente porque les tocaba. Por eso está bien que se haya dejado de lado la conscripción, el servicio militar obligatorio. Ya está, eran otras épocas. Ahora, si querés formar parte de las Fuerzas Armadas, anda, presentate y sos un voluntario, con un contrato, con un sueldo. Si te gusta te quedás y si no te gusta te venís. Pero vos sos el que decidís si vas a ir a ser voluntario para las Fuerzas Armadas. No que de prepo te llevaran todos los años cientos y miles de argentinos, y a los que le tocó la mala suerte de la guerra, meter a un pibe que tenía 2 meses en las Fuerzas Armadas. Así que esto de viva la patria, no. Esos tontos improvisados para poder quedarse con el poder de un país llevaron a los chicos a la muerte. Así que no te olvides esto, ¿eh? Nada, viva la patria, nada, las pelotas. Los que realmente eran patriotas eran San Martín, Belgrano, esos. Porque la única guerra que tuvieron estos tipos la perdieron. Así que no me hinchen las pelotas con esto de que ves un uniforme y te pones loco, te pones loquita. No. Va a pasar no sé cuánto tiempo para que volvamos a creer en nuestras Fuerzas Armadas. En el mientras tanto, ¿cuál es la realidad? Que el jefe del ejército argentino sea ministro de Defensa de la Nación, sumándose a un partido político. Entonces, ¿cuál es la legitimidad, cuál es la seriedad de las Fuerzas Armadas? ¿Sí? No me jodan con eso, ¿eh? Bueno, no vino Matías Trovato, che. ¿Qué pasó anoche? ¿Qué pasó anoche en el Consejo Deliberante? Bueno, ya te lo vamos a contar, ¿eh? Porque no nos vamos a ir sin saber qué pasó anoche en el Consejo Deliberante y con el pedido de informes. En un ratito, 11:35 minutos.

0: 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Mercado agroganadero de Cañuelas. 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
1: Se completó la actividad comercial de este viernes 8 de mayo, cerrando la primera semana operativa del quinto mes del año en el mercado agroganadero de Cañuelas, donde se vio el efecto de las lluvias de los últimos días, con una oferta numéricamente pobre. Se derrumbó el volumen encerrado, ya que ingresaron para ser colocados 3.835 vacunos y había 34 de remanente, 5.800 menos que lo expuesto en la jornada previa, el miércoles pasado. Y con muy poca vaca, esto es lógico, cuando se penaliza por cuestiones logísticas, lo que más se dificulta es trasladar las vacas de los campos de cría que tienen los peores accesos. Apareció un poco más de consumo, algo más de novillo, y hubo más interés de la demanda, claro, obligada por las circunstancias, por esta escasez que fue evidente. Se pagó un poco más de lo que se venía pagando, pero juzgamos esto como un acontecimiento circunstancial que obedece a esta cuestión básicamente de estos días. Suponemos que la semana que viene, si el tiempo mejora, la panorámica comercial va a ser distinta. El novillo de 431 y hasta 460 se negoció entre 4.500 y 4.800 hasta 4.850, de 461 y hasta 490, 4.500, 4.600 hasta 4.740, novillo de 490 y de 540 kilos, 4.650. En el consumo liviano, novillito 4.200, 5.500, 5.600 el máximo. Vaquillona de 4 a 5.500 y hasta 5.640. Vaca tipo consumo 2.600, 3.300, 4.400 por una vaquillona pesada con quilaje de vaca. La conserva entre 2.500 y hasta 2.600. Y por toros 2.500, 3.200 hasta 3.620. La oferta 3.869, si a la entrada de 3.835 le sumamos el remanente del jueves. Para Cadena Campo Argentino, informó Silvio Bayoco.
0: 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Apertura de las cotizaciones de granos. Precios de pizarra, según datos de la Cámara Arbitral de Cereales de la Bolsa de Comercio de Rosario, a esta hora de hoy, viernes 8 de mayo. Todos los granos al alza. Trigo duro, 290.576 pesos por tonelada. Maíz duro, 262.143 pesos por tonelada. Girasol estimativo, 582.540 pesos por tonelada. Soja, 439.800 pesos por tonelada. Sorgo, 277.400 pesos por tonelada.
2: Con datos de la Cámara Arbitral de Cereales de la Bolsa de Comercio de Rosario, informó Miguel Ángel Boleosasco para Cadena Campo Argentino.
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¡Qué tremenda samba! Mamita, qué tremenda samba. 9 grados 5 décimos la temperatura, está soleado, un poquito con algunas nubes, pero la sensación térmica no afloja, ¿eh? 5 grados un décimo, así que abrigate. Abrigate, che, ¿eh? Andá sacando las camperas gruesas, ¿sí? Airealas, asoleadas un poco por el olor a naftalina del invierno pasado, pero abrigate porque está frío, che, ¿eh?

¡Qué samba, mamita querida! Bueno, tremendo. Estamos a muy poquitos minutos del mediodía. 9 grados 5 décimos la temperatura. Está frío, está frío. Está más frío que chupar un clavo. Pero, abrigate. Eso sí, abrigate. Sentí.

0: Sin palabras, sin palabras. Así se comienza a amar, así se comienza a meterse en el corazón y en el alma de los niños nuestro folclore, ¿sí? Lo que nos identifica, ¿no? Con una zamba tremenda. Bueno, ¿qué va a pasar este fin de semana con el fútbol? ¿Sí? Bueno, atento, domingo 10 de mayo, Villa Plomo recibe en Los Álamos, allá en Serrano, al Social y Deportivo Melo. En el Parque Colón, Sportivo Norte recibe a Sportivo Labulayense. Yo te diría que es un clásico de barrio, ¿sí? Independencia de General Levalle juega con la Lonja de Villa Rossi en el estadio del Deportivo Club Independencia. ¿Qué más? En el Said Kamal Atala juega Huracán recibiendo a Estudiantes de General Levalle. En tanto que en la Cautiva, Municipal de la Cautiva, juega con el Puntero, con Sporting Club allí en este domingo que viene, ¿eh? ¿Qué más? Allá en Buchardo, los Aviadores, Jorge Newbery, recibiendo al Deportivo y Cultural Serrano. Mientras que en el Estadio Perfecto Domínguez, en Arroyito, Central Córdoba, juega un clásico también con el Club Atlético San Martín. Esto se juega el domingo a las 3:30 de la tarde.
1: Hay transmisión, ¿eh?
0: Hay transmisión, sí. ¿No sabes qué partido es?
1: San Martín
0: y Central.
1: Sí, en el Perfecto Domínguez.
0: Ah, tremendo. Transmisión del EB20, la radio, en su frecuencia modulada 89.9 y en AM 1440, Central Córdoba San Martín, partido central de Ecos Deportivos, con los relatos de Matilde Roldán.
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0: Te cuento, la máxima para hoy 14 grados, que son las primeras horas de la siesta. Para la tarde y para la noche va a estar parcialmente nublado, pero va a haber viento, va a estar muy ventoso. Parece que estos días que vienen van a estar muy ventosos. ¿Qué más tengo por acá, che? Bueno, 33 el porcentaje de la humedad. Mirá cómo baja, ¿no? Todos estos días habíamos tenido 90, 80, 90, 80. Hoy tenemos 33 el porcentaje de la humedad, por lo tanto, muy seco. Las hojas, un problema, y sí, todos los otoños son problema las hojas, pero hay buen servicio de la Muni en la recolección de hojas. La presión en baja 996.1 medido en hectopascales, el viento del sudoeste a 45 a la pelota. Esta mañana estaba 14, 15 kilómetros por hora, hoy está ahora, en este momento está 45 kilómetros. Así que si tendiste ropa y ponerle algunos broches de más, ¿sí? No vaya a ser cosa que el vecino venga y te devuelva alguna tanga, alguna cosa que se le cayó en el patio. ¿Sí?
1: Otra puede quedar tela.
0: Claro.
1: ¿O qué pasa?
0: Un par de medias. Sí, ponele broche, no le pijotee broche, ¿eh? 10.000 metros la visibilidad, así lo indica el servicio meteorológico. A esta hora cerquita, no, ya pasamos el mediodía. 12.07 minutos.
2: Que para el carnaval.
0: Nos quedamos un ratito más porque le estamos haciendo el aguante a Rubén. ¿Sí? Del circo. Estamos haciendo lo antes, ¿eh? Él dijo que volvía, así que vamos a esperar un ratito más. Total, esta hora, sí, viernes. Sí. ¿Qué nos hace 15, 20 minutos más?
1: ¿Qué te hace comer a las 5 de la tarde, Miguel?
0: ¿Eh?
1: ¿Qué te hace comer a las 5 de la tarde?
0: ¿Hoy?
1: Sí.
0: No,
1: ¿qué te hace comer tarde?
0: Y no sé. No sé.
1: Bueno, así que, ¿a qué hora almorzamos ayer? ¿Como a las 5 de la tarde?
0: Sí. Sí, no hay un horario, qué sé yo. Yo porque soy de otra época, viste que los horarios, los viejos, era el desayuno, el almuerzo, la merienda. Ahora todo se mezcla, qué sé yo. Te querés comer unas empanadas a las 5 de la tarde, comela, no hay ningún problema.

0: Bueno, escucha, para el Mundial 2026, que lo tenemos ahora, ahora.
1: Sí, falta poco.
0: ¿Cuánto falta? ¿Cuándo arranca? ¿Cuándo es el primer día, el primer partido inaugural del Mundial? La FIFA va a aplicar una amnistía y Nicolás Otamendi podrá jugar en el debut. Argentina debuta el 16 de junio frente a Argelia a las 10 de la noche, hora argentina. Andá a saber qué hora es allá.
1: Bueno, 11 de junio.
0: ¿Arranca el 11?
1: Sí, de junio.
0: Bueno, acordate que es un mundial que se juega en México, Estados Unidos y Canadá. Hay 42 equipos, así que va a haber fútbol. No sabe, la doña, hacerle el aguante al marido, servirle unos matecitos, un cafecito.
1: De la Ciudad de México.
0: El estadio, ese va a ser el partido inaugural, en el Estadio Azteca. En ese estadio fuimos campeones del mundo por segunda vez con Diego Armando Maradona, así que es un estadio que conocemos. Pero la selección, nuestra selección, debuta el 16 de junio, ¿sí? A un mes, ya estamos a un mes del inicio del Mundial de Estados Unidos, México y Canadá 2026. La selección argentina recibió una buena noticia de la FIFA que va a aplicar amnistía para los jugadores que fueron expulsados en las eliminatorias y que genera un alivio en la cabeza del cuerpo técnico para armar el once titular. Nicolás Otamendi había sido expulsado ante Ecuador por las eliminatorias sudamericanas, tendrá amnistía y podrá ser de la partida para el debut del albiceleste ante Argelia en Kansas City, Estados Unidos.
1: Sudáfrica y México, el primer partido.
0: ¿Quién?
1: Sudáfrica y México.
0: Ah, Sudáfrica y México. Bueno, lindo partido, ¿eh? Y los mexicanos con la presión de tener que ganar porque juegan de local, porque es el partido inaugural, porque es en el Estadio Azteca. Así que vamos, México, vamos, México, ¿eh?

la calle angosta, ¿sí? Bueno, la de una vereda sola, como nosotros acá. Nosotros acá tenemos la calle angosta nuestra, que es la 25 de mayo. Y Juan B. Justo, un par de cuadras. Todo ese trayecto, desde el paso a nivel de la Mitre o de la Pedro Estanguet hasta la Galo Llorente, siempre fue un lugar de acequias, un lugar de desagües. Y también un lugar donde Ferrocarriles Argentinos plantaba álamos. Así que después, en el caso de la Bulaya, se fueron cayendo los álamos, qué sé yo, por tantas cosas, y nunca fueron repuestos. Pero una alameda de paso a nivel era muy bonita, muy bonita. La gente que tiene más o menos mi edad sabe de lo que estoy hablando, ¿no? Entre la Pedro Estanguet y la Galo Llorente, todo eso, 25 de mayo y Juan B. Justo, toda una alameda con un canal de desagües. Por eso nosotros también tenemos nuestra calle angosta de una vereda sola, ¿sí? Bueno, y además el molino. Siempre empezaba o terminaba, depende de donde lo miraras, siempre un molino al final de la calle angosta.

Bueno, la destitución de tres fiscales en Río Cuarto, que ha causado un impacto en el Poder Judicial impresionante, porque todos creen que en definitiva fue una cuestión política más que judicial, y porque además la familia Macarrón tiene guita para poder generar ese juicio. Y ahora parece que van detrás de Bársola, porque ya está extinguido. 20 años pasaron, pero la familia Macarrón, que no es muy querida en Río Cuarto, eso tenemos que decirlo también, ¿eh? Siempre sospechada, qué sé yo. Bueno, lo cierto es que destituyeron tres fiscales y ahora van por Bársola, que es un perejil. Bueno, los empleados judiciales en Río Cuarto hoy protestaron en tribunales en Río Cuarto y en Río Tercero. La destitución de los fiscales Javier Di Santo, Daniel Miralles y Luis Pizarro generó un fuerte impacto en el ámbito judicial cordobés y derivó ayer en manifestaciones de empleados judiciales en apoyo tanto en Río Cuarto como en Río Tercero. Me parece que ha sido una barrabasada. Mirá si vos le vas a pedir destitución a tantos fiscales que se equivocan todos los días. Todos los días, ¿eh? Pero bueno, tenés que tener guita y tenés que tener poder político como la familia Macarrón para producir esta destitución, que todavía tiene que pasar por el Tribunal Superior de Justicia de Córdoba, tiene que pasar por la Corte Suprema de Justicia de la Nación. Esto no es que se terminó ayer. No, queda un trecho todavía. Un trecho largo todavía para que esto pueda realmente efectivizarse. El problema es que se quedan por lo menos con dos o tres fiscales menos en Río Cuarto. Tremendo esto, ¿eh? Quedarte sin fiscales en una circunscripción muy grande como es Río Cuarto, la segunda ciudad más importante de la provincia, no deja de ser un gran problema para el sistema judicial, salvo que sigan en sus funciones hasta que esto quede efectivamente cerrado. Bueno, no sé, ¿qué va a pasar? 12:17 minutos.

ahí me dice Matías Trovato, me dice que bueno, se le han superpuesto algunas reuniones con la cooperadora, qué sé yo. Va a venir el lunes, ¿sí? Va a venir el lunes. Lo que le pregunté es, ¿qué pasó anoche con el Consejo Deliberante? ¿Aprobaron, no aprobaron el pedido de informes? Que era saber por qué se cayó la estructura del canal de desagüe de la calle Juan B. Justo entre Galo Llorente y Córdoba. Ese era el pedido de informes. Pero bueno, como es la primera minoría, tiene que lograr que la mayoría lo acompañe al pedido de informes, si no, queda ahí. No te lo aprueban y chao. Se terminó la historia, ¿eh?

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1: Mi mejor adoración. Bueno, esta es una buena noticia, cuando la salud promueve estas cosas. Un paciente fue trasplantado exitosamente de riñón en Córdoba capital. Un paciente de acá, de La Boulage, la unidad médica renal a cargo de los doctores César Elías Abdala y Juan Alberto Tocelo, comunicaron que un paciente fue trasplantado exitosamente de riñón en Córdoba capital en las últimas horas. Se trata de un hombre de 71 años que resultó intervenido quirúrgicamente en el sanatorio Allende. El operado recibió la donación renal a través de una persona fallecida de 52 años. Raúl es el nombre de pila de quien hace el tratamiento de diálisis en la unidad médica renal y su procedimiento fue el número 46 mediante la citada prestigiosa institución médica, que permitirá que Raúl mejore sustancialmente la calidad de su vida y sobre todo de su salud. ¿Sí? Siempre en esto de los trasplantes alguien tiene que morir, lamentablemente, pero bueno, es darle vida a alguien que ya no está y que dona sus riñones en este caso, ¿no? Pero bueno, puede ser cualquier otro órgano de la persona fallecida, ¿no? Por eso es importante esto de la idiosincrasia, nos abre la cabeza de a poco y entendemos que una vez que nosotros partimos le podemos dar vida a otra persona, ¿sí? Bueno, y además decirle al Turco Abdala y a Juancito Tocelo que la información tiene que ser para todos, no solamente para algunos medios, ¿sí? O llamada a conferencia de prensa, entonces todos tenemos lo que nos interesa, tenemos todos la misma información y no derivarla solamente hacia un solo medio. Igualmente nosotros pasamos la información, nos interesa que se sepa que desde la unidad médica renal se ha hecho esta tarea, pero Turco y Juancito, acuérdense, que somos muchos los medios en La Boulage.

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1: Es clara ya la luz del día. Libre los árboles el frío.
2: El Loco Amato, ¿cómo se recicló? Fue el único artista cordobés que durante la pandemia no apareció. Ni haciendo streaming, ni haciendo grabaciones. No. No estuvo en ningún lado el Loco Amato. Cristian Amato, ex Trulala, ex La Fiesta. Y ahora con su nombre y apellido y con un éxito tremendo. Un tipo que ya pasó largamente la barrera de los 50 y que está ahí, reciclándose todos los días. El Loco Amato cantando en estos minutos que nos hemos tomado, esperando a Rubén del circo, le estamos haciendo el aguante, porque justamente tenía los inspectores municipales allá en el predio para comenzar con sus funciones hoy, esta noche. Viernes, sábado, domingo y lunes. Y si la cosa pinta, se quedan algunos días más. Moreira y Pellegrini, te ubicas, ¿no?

0: Miguel,
1: sí.
0: Hubo un accidente hace un ratito, el barrio Belgrano, Castelli y Estanguet colisionaron dos motos.
1: Castelli y Estanguet. Bueno, es lo que decimos siempre, es muy peligrosa la circulación vehicular en el barrio Belgrano porque las calles van y vienen, ¿sí? Entonces cuando llegás a una boca calle, te pueden venir de cualquier lado, del frente, de la izquierda, de la derecha. Así que Castelli y Liniers. Hay accidente, dos motos.
0: Sí, dos motos.
1: Dos motos. Bueno,
0: obviamente si uno, los dos son mayoría.
1: Bueno, si uno conoce las reglas del tránsito, sabe bien, esto es para las bicis, para las motos, para los camiones, para las camionetas, para los autos, para todos. Siempre tiene prioridad de paso el que viene de tu derecha. ¿Sí? El que viene de tu derecha, vos vas manejando. Si la calle, llegás al cruce, la prioridad la tiene el que viene de tu derecha. Entonces, si vos tenés en claro eso, evitás un montón de accidentes. Si no, paso yo primero, pasa aquel, paso yo, ¡pum! Ahí está.
0: Así todo fue ese momento de 10 minutitos.
1: Bueno, Mitre y Liniers, la información al toque,
0: Mitre, ¿qué dijo?
1: Dije Liniers y...

0: Stanghetti.
1: Stanghetti Liniers, claro, el Stanghetti tiene un tránsito impresionante. Yo te diría que más tránsito que la Avenida Independencia. Porque la Pedro Stanghetti se ha convertido en un centro comercial, esa calle, es impresionante la cantidad de comercios que hay. Stanghetti, decime el cruce.
0: Espera que escuche vuelta del audio.
1: Dale. Pedro Stanghetti.
0: Castelli Stanghetti.
1: Castelli, ahí está. Bueno. Castelli y Stanghetti. Dos motos. Bueno, ojalá que haya sido solamente... Se te va a pelar el codo, la pierna, la rodilla, pero que no haya habido ningún otro elemento que atente contra la salud de la gente. Habrán venido, qué sé yo, medio despacio. Pero si vos venís por Castelli, ¿sí? Tenés cuidado cuando vas a entrar a Pedro Stanghet, porque van y vienen y van. Cuidado, ¿eh? Cuando vos entras a una calle que tiene una circulación múltiple, tenés cuidado, ¿sí? Dos y media.
0: Moto grande, moto chica.
1: Ah, mira vos. Oh.

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1: Bueno, ahí, bueno, entre tanta audiencia que tenemos, la gente estaba preguntando un poco estas empresas, ¿no?, que han tomado compromiso de adquirir terrenos para poner en marcha la producción. En el caso de Daolio y Bassi, son productos cárnicos, sería fabricación de hamburguesas, ¿sí? Soluciones integrales. De Villegas, dulce de leche sería, Premoldex Construcciones, una metalúrgica, bueno, cuatro empresas que empezarían a trabajar, bueno, en poco tiempo. Esto es nada más y nada menos que generar laburo, ¿sí?, que tanta falta hace para nuestros jóvenes. Laburo, eso es importante. ¿Está cantando el Toro Quevedo? Déjalo que cante, dale.

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Bueno, son las 12:38 minutos en la República Argentina. Le hicimos el aguanto a Rubén, no volvió más. Rubén, bueno, seguramente debe estar terminando de acomodar todo lo que tiene que ver con la inspección municipal del circo. Así que, bueno, tiene mi celular para comunicarse conmigo. No hay ningún problema. Le hicimos el aguante hasta ahora. No vino, no volvió. Nos vamos. Que tengamos todos un excelente fin de semana, ¿eh? Excelente fin de semana. Acordate que vamos a transmitir este domingo con Ecos Deportivos y con Matildo Roldán. Vamos a transmitir desde el Estadio Perfecto Domínguez, en Arroyito, Central Córdoba, San Martín, un clasicazo, ¿sí? Bueno, que tengamos un buen fin de... Abrigate porque va a estar frío, va a estar ventoso, pero por lo menos no va a llover. Yo me banco el viento, me banco el sol, me banco el frío. Lo que no me banco es lluvia, lluvia, lluvia, lluvia, lluvia. Bueno, Víctor, Andrés y Miguel hicimos la mañana de la radio. Y vos, que sos el más importante, el oyente, el que nos aportás datos, el que nos llamás, el que nos soportás cada mañana. Que la pasen bonito. Hasta el próximo lunes.

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1: Internacionales. Cuba colapsa el sector turístico por falta de combustible y vuelos. El número de visitantes extranjeros en la isla cayó un 48% entre enero y marzo respecto al año anterior, con apenas 298.000 arribos. Cuatro aerolíneas canadienses y dos rusas suspendieron sus servicios de forma indefinida debido a la escasez de nafta para aviones. El gobierno inició una reorganización que implica el cierre temporal de la mayoría de los hoteles, incluso en el Polo de Varadero. La ocupación hotelera promedio se desplomó al 18,9%, afectando la principal fuente de divisas del país, que importa el 80% de lo que consume.
2: Nacionales.
1: Neuquén, crecimiento récord impulsado por Vaca Muerta. La actividad económica nacional mostró una marcada disparidad entre 2022 y 2025, donde solo 9 provincias crecieron. Neuquén lideró el podio con un alza de 31,7% gracias a la producción de hidrocarburos no convencionales. Otros distritos con saldo positivo fueron Cava, con más 3,4%, traccionada por servicios financieros, y provincias agroindustriales como Santa Fe y Mendoza. En contraste, 15 jurisdicciones sufrieron retrocesos, encabezadas por Tierra del Fuego, con menos 13,7%, y Formosa, con menos 13%, afectadas por la crisis en la industria manufacturera y la parálisis en la construcción. Reestructuración y creación de nuevas áreas en el Ministerio de Seguridad. El gobierno, mediante un decreto, creó la Subsecretaría de Asuntos Estratégicos y Fortalecimiento Institucional para gestionar la formación de las fuerzas federales. También se sumaron dependencias penitenciarias destinadas al monitoreo de tobilleras electrónicas, arquitectura carcelaria y programas de reinserción social. La normativa redefine las competencias de la Secretaría de Seguridad y refuerza la articulación federal con las provincias para el funcionamiento del Consejo de Seguridad Interior.
2: Deportes.
1: Copa Libertadores. Platense empató con Peñarol y quedó cerca de los octavos. El Calamar igualó 1-1 ante el conjunto uruguayo en Vicente López por la cuarta fecha del Grupo E. Facundo Batista abrió el marcador para la visita a los 29 minutos con una definición por encima del arquero, pero Agustín Lagos estampó la paridad antes del descanso. En el complemento, el arquero Matías Borgoño fue clave para sostener el resultado ante los intentos de Arezzo y Abel Fernández. Con este punto, Platense queda a un paso de la clasificación a la próxima fase, mientras que Peñarol quedó virtualmente eliminado de la competencia.
2: Internacionales.
1: Estados Unidos, revés judicial para los aranceles globales de Donald Trump. Los jueces determinaron que la medida carece de justificación legal bajo la normativa de 1970 invocada para enfrentar déficits en la balanza de pagos. La sentencia ordena el desembolso de fondos a los importadores demandantes en un plazo de 5 días. Aunque la Casa Blanca puede apelar, el fallo sienta un precedente para que otras empresas impugnen los gravámenes que tienen vigencia hasta finales de julio.
2: Nacionales.
1: Imputaron a Demian Reidel por presuntas irregularidades en Nucleoeléctrica Argentina. El fiscal Ramiro González impulsó una causa penal contra el expresidente del ente por el uso indebido de tarjetas corporativas. La investigación, iniciada tras una denuncia de la diputada Marcela Pagano, analiza consumos realizados entre marzo de 2025 y febrero de 2026, que serían ajenos al objeto social de la empresa estatal. El dictamen fiscal señala que los gastos en pesos y en dólares carecen de rendición documentada y resultan incompatibles con el régimen de viáticos vigente. Realizarán una inspección ocular a un submarino gemelo del Ara San Juan en Tandanor. Se trata del Ara Santa Cruz, buque de la clase TR-1700. La medida busca que el tribunal y las partes observen directamente los sistemas de propulsión y seguridad antes de las declaraciones periciales programadas para finales de mayo en Río Gallegos. El proceso judicial intenta determinar responsabilidades de 4 exoficiales de la Armada por incumplimiento de deberes y estrago culposo. Actualmente este navío es la única referencia física disponible para evaluar el estado técnico y de mantenimiento de la nave que naufragó en 2017 con 44 tripulantes.
2: Deportes.
1: Sudamericana. Red Bull Bragantino goleó 6-0 a Blooming y acecha el segundo puesto. El conjunto brasileño se impuso con autoridad en Bolivia por la cuarta fecha del Grupo H. Los goles fueron convertidos por Rodriguinho en 2 ocasiones, Sasha, Gustavo Márquez, Fernando y Gustavinho. El equipo local jugó con 10 hombres desde los 35 minutos por la expulsión de Juan Gabriel Valverde. Con este resultado, Bragantino alcanza las 4 unidades e iguala la línea de Carabobo en la pelea por el segundo lugar, en una zona que lidera River con 10 puntos.
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0: Hoy es viernes.
1: Joda.
0: Hay de todo. Sí, bienvenidos a Portal Argentina, edición de día viernes, desde Junín de los Andes. Hoy es 8 de mayo de 2026 y se viene un lindo fin de semana con un montón de actividades, con un montón de cosas. Todo te lo vamos a contar acá en la radio.
1: ¿Tenés ganas de viajar?
0: Todo el mundo quiere viajar porque las vacaciones son un derecho y vamos a tener muchos eventos este fin de semana. Ya está arrancando con todo. Ya te empezamos a contar cosas en un ratito. Te damos la bienvenida con una buena canción. Edición de día viernes.
1: Ponga play, garones.
0: Vamos.

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Si te gusta la aventura, tenés que hacerlo, porque además tiene diferentes grados de acuerdo a la intensidad de la aventura que te guste. Las aguas son blancas y espectaculares. Otro de los imperdibles... Contemplar la luna llena es lo más, verla salir desde el Quilquelín, siempre acompañada por guías expertos, es un imperdible en Aluminé. Aluminé tiene la particularidad de que podés realizar la pesca todo el año y tenés muchos, muchos espejos de aguas, ríos, la tranquilidad, la paz, y además que pescás esas truchas divinas que seguramente no las encontrás en otros ríos. Otro imperdible de Aluminé es visitar las comunidades mapuches, que tienen en general unos camping organizados buenísimos, como el camping de Quillén y el camping de Ruca Choroy, que estás en contacto con el lago, con la naturaleza, con los pehuenes. Vení y visitarlo, que vas a conocer, además de paisajes espectaculares, la cultura mapuche, que tiene un saber muy, muy interesante. Cuando visites Aluminé no podés dejar de pasar por el Museo del Charrúa, cerquita acá del pueblo, un museo que fue reconstruido y tiene, digamos, toda la cultura de Aluminé ahí, unos guías experimentados que te pueden contar cómo fue esa estancia, pero además toda la historia de Benigar y toda la interculturalidad. Así que visita el Charrúa, no te lo pierdas. Si andás por Aluminé, por supuesto tenés para degustar comidas exquisitas, como es visitar Vilcunco, que tiene además de un paisaje espectacular para contemplar y poder que los niños practiquen la pesca, también todos platos diversos con trucha que son imperdibles, imperdibles. Bueno, Aluminé es un destino espectacular para visitar en todas las temporadas. Siempre que decidas venir o que estés pensando, accede a la app Destino Aluminé o a la página Destino Aluminé, que ahí tenés toda la información necesaria para manejarte acá, desde todos los servicios, además de alojamientos, puntos gastronómicos y demás. Espero que lo visites pronto y Aluminé es un destino para disfrutar permanentemente.

0: Che, cuántas cosas en San Marcos cierra, ¿no? Ayer hablábamos del evento de pintores. También en el día de hoy y mañana está el encuentro regional de aperitivos y cocinas de autor en San Marcos.
1: Pero no me invitaron, me encantó.
0: Muy bueno, ¿eh? Productores, artesanos y amantes de las bebidas aperitivas.
1: Espirituosas, diría mi amigo.
0: Espirituosas también. Esta celebración rinde un homenaje a la rica tradición herbolaria de toda esta región de Córdoba. Impresionante, ¿eh? Que se remonta hasta los tiempos de Hipócrates.
1: Imagínate que empezarían con un fernet.
0: Y seguramente
1: ahí, ¿no?
0: Sí.
1: Con algún espirituoso, con algo con peperina.
0: Qué lindo. ¿Dónde? En San Marcos Sierras, provincia de Córdoba. Un fuerte abrazo. Al igual que los amigos de Guardia Mitre en Río Negro, que ahí se están preparando para la fiesta provincial del jabalí al asador.
1: ¿Escuchaste bien? Jabalí. Nunca comí jabalí.
0: Yo he probado. Sí, yo he probado. He probado.
1: Acá la propuesta rionegrina tiene que ver con una cocina que combina un ritual ancestral del fuego con la cocina del monte y se perfila como un hito en la agenda del asado argentino. Así que si tenés ganas de probar jabalí al asador, date una vuelta por Guardia Mitre.
0: Muy, pero muy bueno. Amigos de las dos ruedas, atención porque en Belén, Catamarca, va a estar buenísimo. Un encuentro de motos en la Ruta 40. Un evento que reúne motociclistas de distintos puntos para compartir recorridos, paisajes y la pasión por la ruta. ¿Y qué mejor que escuchar una canción de Papo para esto?
1: Vamos a rutearla.
0: Vamos a rutear con Papo, vamos.

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0: 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Y este es mi top 5 de los imperdibles de nuestro destino. 5. 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Voy con el complejo termal Mar de Pehuen, un lugar donde uno puede ir a relajarse con piletas cubiertas, con aguas con propiedades únicas en el mundo, como es el lago Pehuen, aguas del lago Pehuen. El lago Pehuen me lleva a mi top 2, por así decirlo, que es el lago Pehuen en sí. Yo recomiendo siempre hacer una caminata, una visita, recorrer el lago, recorrer sus aves, los flamencos, los falaropos, todo lo que el lago nos ofrece, incluido en invierno la nieve salada, que es un fenómeno espectacular que recomiendo ver, y en verano poder disfrutar de las playas como la ecosustentable. 1. En el top 5 me quedo con las ruinas de Pehuen, un lugar que siempre sorprende, que nunca uno nunca se cansa de entrar y recorrerlo. La verdad que es algo asombroso y único en el mundo, donde uno puede aprovechar y conocer un poco la historia de lo que sucedió ahí, y visitar distintos edificios emblemáticos que hacen que la experiencia sea única. 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

0: Bueno, ¿cómo viene Comodoro? ¿Se vienen preparando para este fin de semana?
1: Lo contábamos ayer y si te lo perdiste, te adelantamos que este fin de semana Comodoro te espera con el Festín de Sabores. Durante 2 días, productores, emprendedores y gastronómicos de la región van a estar no solo exhibiendo sus productos, sino que van a estar dándote a probar.
0: ¡Qué rico!
1: Esa materia prima patagónica.
0: Identidad patagónica, exactamente.
1: Por supuesto que va a haber un montón de cocineros famosos, un montón de influencers de esos que se dicen en las redes sociales que van a estar ahí diciéndote, vení papi, probá esto.
0: Me parece buenísimo. Bueno, si estás por la ciudad de Buenos Aires o te vas a Avellaneda, de repente tenés Expo Fan, el concurso de cosplay, concurso
1: te veo ahí, de K-pop.
0: Stands, de todo, vas a tener mucha
1: te veo ahí movida. Con los mangas, sí. todo mamarruchado, iba a decir, paparruchado. ¿Cómo sería? Camuflajeado, diría Arjona.
0: Si andás por la ciudad de Buenos Aires, en el Rosedal está la Feria Francesa.
1: Cote va, diría tu amigo.
0: Croissants recién horneados, baguettes crujientes, eclairs, macarons, crepes.
1: Cote va. La raclette, eso tengo ganas de probar una raclette.
0: Distintos quesos, y muchas delicias para disfrutar al aire libre en el Rosedal de Palermo, un lugar increíble, con música, con clases de cocina. Está bueno, ¿eh? ¿Cuándo? Sábado 9, domingo 10, este fin de semana, de 11 a 18 y 30 horas en el Rosedal. Muy bueno si estás por la ciudad de Buenos Aires. Pero hay más.
1: Hay más. Está el Encuentro Nacional de Caravanas Chevrolet. ¿Dónde? En Belén de Escobar, en la provincia de Buenos Aires. Por supuesto que hay exposición de Chevrolet clásicos, sin importar el estado, o sea, te vas a encontrar con todo.
0: Bien.
1: El lugar para el acampe va a ser 2 días a puro moño.
0: Mirá.
1: Sí, va a haber un lugar para viajeros, ventas, emprendedores. Bueno, si te gusta y quieres ir con tus hijos, también van a tener juegos, food trucks y mucho más.
0: Quédate con nosotros, estamos en Portal Argentina, viví el país.

0: chubut. Durante gran parte del año tenemos ballenas. Durante gran parte del año tenemos también lobos marinos, elefantes marinos y también pingüinos.
1: Primavera y verano.
0: Sí.
1: Temporada de pingüinos.
0: Y aparte, viste que son especiales, se te acercan.
1: Son curiosos.
0: Son muy curiosos, te miran a los ojos.
1: Se pelean, ojo, que llaman a la pareja y se pudre rancho.
0: Se pudre todo, tal cual.
1: Te picotean,
0: pero son simpáticos, tienen un espectáculo único, observarlos es realmente maravilloso y también con muchísima ternura. Chubut puntualmente tiene una de las colonias más importantes, de las reservas más importantes del mundo de los pingüinos de Magallanes, que es Punta Tombo, ¿no?
1: Ese es el asentamiento continental más grande del mundo. Pero mirá, Cabo Dos Bahías y en diversos puntos de la península de Valdés también podés avistar pingüinos.
0: Desde el mes de septiembre hasta el mes de abril. Estos son los meses, digamos, donde miles de pingüinos se reproducen, nacen, aprenden a vivir.
1: El continental más grande del mundo. Pero mirá, Cabo Dos Bahías y en diversos puntos de la península de Valdés también podés avistar pingüinos.
0: Desde el mes de septiembre hasta el mes de abril. Estos son los meses, digamos, donde miles de pingüinos

0: amamos los pingüinos. O sea que todos los años esa pareja de pingüinos va a volver a esa cuevita, a ese que los vas a ver en diferentes montículos, hacen como un...
1: Los nidos.
0: Sí, hacen sus nidos como subterráneos, digamos. Vas a ver muchos pocitos a lo largo de ese recorrido, en donde van a estar sus huevos y todos los años van a volver al mismo lugar para tener su cría. Los senderos son señalizados, no te despegues del sendero, tené a mano tu cámara de fotos para no perderte ningún detalle, no los toques, no les des de comer.
1: Bien.
0: Porque los pingüinos se comunican mediante graznidos, duermen en sus nidos y cuando se ven bajo amenaza se van a comunicar con esos gruñidos y te pueden atacar.
1: Así que atenti, ¿eh? Muy bueno, interesante el tema de los pingüinos en la provincia de Chubut. Nosotros seguimos recorriendo el país, ¿eh? Y en un ratito, ¿a dónde nos iremos? No lo sé, quédate acá.

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0: Romina, vos sabés que Villa de Merlo se destaca por una gran cantidad de establecimientos de turismo religioso, ¿no? Y tenemos una referente aquí en Portal Argentina.
1: Sí, estamos hablando de Adriana Salas, que le damos la bienvenida oficialmente a Portal una vez más.
0: Una vez más, bienvenida.
2: Buenos días, Juanjo. Buenos días, Romina. Bueno, muchas gracias por volver a visitar la Villa de Merlo. Es un gusto tenerlos acá. Y sí, ya en una salida anterior, en otros años, salí con Juanjo a una entrevista.
0: Así que bueno, vamos a preguntarte las puertas de las distintas manifestaciones religiosas que hay en Villa de Merlo, que son muchas. Realmente es una ciudad que tiene un gran patrimonio de turismo religioso.
2: Sí, la verdad que bueno, para hacer un poquito de historia que se entienda, desde el 2011 la Villa de Merlo integra la Comisión Nacional de Turismo Religioso, uno de los primeros municipios. Y bueno, después el Norberto Grosso, que era el presidente de la asociación hotelera, consigue unas becas para capacitar el recurso humano, ¿no?, para esta actividad. Y bueno, me tocó a mí, una de ellas. Fuimos a Córdoba a hacer la diplomatura durante 2 años. Y realmente, bueno, ahí se empieza a hablar del tema, de lo que es el turismo religioso. Y como proyecto yo presenté una exposición de imágenes religiosas como finalización del curso, y la verdad que tuvo un impacto muy grande, porque, bueno, después en los años siguientes que se han hecho encuentros y congresos, bueno, hemos asistido con esto, representando a la Villa de Merlo. Son imágenes religiosas antiguas que pertenecen a las familias, y bueno, y también se dio lugar a la temática religiosa, a los artesanos que trabajan en esa temática, a los artistas. Así que bueno, eso es más o menos lo que vendría a ser el turismo religioso y cómo se va posicionando la Villa de Merlo, ¿no?
0: Aparte, hemos visto realmente iglesias que son maravillosas, desde alguna de tipo colonial, allá por Piedras Blancas, acá cerquita, que es impresionante.
2: Bueno, nosotros tenemos la capillita nuestra, frente a la plaza principal, Nuestra Señora del Rosario. Es una capilla, de antes de la fundación. Ya lleva casi 300 años ahí intacta. Es una capilla que la realizan en forma privada unos 70 años antes de la fundación de la Villa de Merlo, ¿no? En 1797 se funda la villa y la capilla ya existía, o sea que es por una iniciativa privada. Así que bueno, se declara Monumento Histórico Nacional en el año 61, y bueno, de ahí se le da la jerarquía, ¿no?, para preservar este patrimonio. Bueno, toda la vida de la Villa de Merlo gira alrededor de la capilla, ¿no?
1: ¿Y la que está en Piedras Blancas?
2: Bueno, como decía Juan, nosotros tenemos un gran muchos recursos, ¿no?, de turismo religioso. Tenemos santuarios, que santuario significa que debe tener una algo que perteneció al santo, que es la devoción, ¿no?, del santuario. Por ejemplo, en este caso es la Medalla Milagrosa. Se la designa santuario porque tiene dos reliquias, la de Santa Catalina de Labouré, que era la monja que inicia todo, que se le aparece la Virgen y la manda a que diseñe la medalla de la Milagrosa. Y también de Santa Faustina de Cogualta, que es la de la Divina Misericordia. O sea que tenemos absolutamente muchos lugares únicos. Después ahí mismo también tiene un oratorio que está en las 24 horas del día, los 365 días del año. Hay gente rezando, eso no se cierra nunca. Bueno, tenemos el monasterio de Belén, de las monjitas de clausura, del año 91 acá. Son monjas de clausura, de contemplación. Hacen unas artesanías, su orden es francesa. tiene unas artesanías con una piedra especial, dolomita, bueno, que son únicas en el mundo. Nosotros tenemos uno de los 50 monasterios, como les digo, y bueno, con la Virgen de Fátima también. Todas las capillitas e iglesias nacen de la iniciativa de su pueblo, ¿no? De su barrio. Nosotros también tenemos San Agustín, porque bueno, es larga la historia contar con el tema de la fundación. Chalevá Merlo tiene dos santos patronos. Porque la Virgen del Rosario, que está en la capilla histórica, ya estaba. Acá estuvieron los dominicos, que era advocación de los dominicos, es la Virgen del Rosario. Y luego, cuando se realiza la fundación, ya protocolarmente, como hacían los españoles, porque esto se hace por orden del Marqués de Sobremonte, que era uno de los virreyes que estaba en la Argentina, se realiza la fundación y había que protocolarmente elegir un santo patrón. Entonces se decide entre cinco, se pone en una bolsa de tafetón violeta, con todos esos detalles están cinco nombres de los posibles santos y salió San Agustín. Así que bueno, nosotros tenemos dos patrones. Y como para poner en valor a San Agustín, al patrono, acá hay un barrio que se le dio el nombre San Agustín. Bueno, y la gente de ese barrio inicia la construcción de la capilla. Así que tenemos dos fiestas patronales muy importantes. La del 7 de octubre de Nuestra Señora del Rosario y la del 28 de agosto de San Agustín.
0: Bien, bueno, la verdad, ¿cómo crece el turismo religioso? Es uno de los segmentos turísticos de mayor crecimiento, ¿no? El turismo religioso cultural, tan vinculado con la fe y con, bueno, nos contabas, uno de los 50 monasterios, ¿no? De este tipo en el mundo, el tercer microclima del mundo, ¿qué estamos esperando? ¿No?
1: Yo le quería preguntar por qué. Cuando uno viene hacia la Villa de Merlo, va viendo que se venera a la difunta Correa o al gauchito Gil. ¿Qué pasa con estas religiosidades populares, como decías vos antes de empezar la nota, en Villa de Merlo? ¿A quién le rinden cierto, no sé decirle tributo, pero bueno, a quién veneran, a quién le piden?
2: Bueno, eso, como vos bien decías, son religiosidades populares. Uno no puede cuestionar qué es lo sagrado para cada uno. En realidad el turismo religioso, en realidad tendría que llamarse turismo de la fe, pero bueno, hay ahí un ida y vuelta que no se ponen de acuerdo. Pero es la fe es incuestionable. Y estas devociones nacen de la creencia popular, ¿no? De un milagro, algo que ha sido concedido. Entonces, la gente donde cree y que está, el lugar es cuando nace y planta su altar y su devoción. Lo que me decía Juan, nosotros ahora en noviembre tuvimos un encuentro, unas jornadas de turismo religioso. Y en este, y les dimos, fueron dos días donde, bueno, hubo muchas personas de referentes nacionales, como Marcela Villares de Pastoral, Claudia Buente de Turismo de la Nación, Santiago, el profesor Santiago Cano, Gustavo Loza, toda gente muy referentes de lo que es esta actividad. Y bueno, la verdad que fue un antes y un después, porque mucha gente de acá, de los lugares, de vecinos de la región, pudieron tomar contacto con esta gente y a su vez llevarse todos esos saberes y cosas para poder generar un recurso más en su lugar, ¿no? Poner en valor la fiesta patronal o su santo o lo que sea de su lugar. Así que, como decimos, Juanjo, va en crecimiento. También se le dio espacio a las iglesias que no son católicas, sino evangélicas, bueno, a otros cultos, sí.
0: Sí, sí, totalmente.
1: Bueno, yo quería que nos contaras el tema del cerro que iban poniendo las casitas, que nos habías contado.
2: Bueno, el de San Expedito, acá tenemos un lugar que se llama el Peñón Colorado, que es un mirador, es muy bonito, por ahí tienen vista de un country, hacia los cuatro puntos cardinales de la Villa de Merlo. Y bueno, y la gente ha visto que es óptimo el lugar, no sé por qué razón, iniciaron con una imagen de San Expedito. Bueno, empezaron con una y todo devoto de ese santo, se ve que es el boca a boca, ha ido a poner su casillita con el santo. Bueno, empiezan a poner plantitas y realmente cada uno quiere tener la casita de San Expedito más linda, o sea que van, y ahora realmente se ha extendido muchísimo. Lo que sí, nosotros ponemos, o sea, yo puse un cartel que diga que tengan cuidado que no prendan velas porque es un lugar propenso a los incendios, todo, ¿no? Pero bueno, se ve que algún promesante pide un milagro y como es concedido, van y le van poniendo la casita, pero ya hay muchísimos, realmente mucho, igual que lo del Gauchito Gil, ustedes habrán visto al costado de las rutas también. Bueno, es incuestionable la fe, ¿no? La fe, realmente.
0: Es así, y qué lindo cerro que tenemos acá, ¿no? Impresionante las sierras que rodean a Villa de Merlo. La verdad, un placer esta charla informal sobre turismo religioso, que es uno de los segmentos de mayor crecimiento.
1: Muchas gracias, Adriana.
2: Bueno, gracias a usted. Y por último les cuento una sola cosa, una curiosidad que tiene nuestro, o sea, que pueden visitarnos acá en el centro. Como les dije, está la capilla histórica, que es la capilla del 1720, y a la vuelta está el templo nuevo con la misma advocación. El templo nuevo, bueno, también fue una gesta de la comunidad de la Villa de Merlo. A la cabeza estaba el padre Pica, y bueno, él es muy hincha de San Lorenzo. El techo es del viejo gasómetro, fue a buscar todas las maderas del viejo gasómetro, así que igual que el Papa. Tiene, bueno, eso como una curiosidad. Y ahora se ha agregado a su patio, al ingreso, un Vía Lucis, que todo el mundo conoce el Vía Crucis. El Vía Crucis representa la pasión y muerte de Jesucristo, pero el Vía Lucis representa con 14 estaciones la resurrección de Jesús. Eso fue pintado por las hermanas del monasterio, o sea, y bueno, es como un llamado a la esperanza, a la vida, ¿no? Y yo creo que es uno de los pocos que hay en el país.
0: Qué bueno. Bueno, una razón más para visitar Villa de Merlo.
1: Así es, vengan todos, los esperamos.
0: Muchísimas gracias.

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0: este fin de semana mucho Morphy. Mucho Morphy, en distintos lugares, muchas actividades que tienen que ver con el buen comer, como por ejemplo las comidas al disco que tienen sus fiestas tradicionales en Montebuey, provincia de Córdoba, este 9 y 10 de mayo. Bien,
1: seguimos recorriendo el país y seguimos hablando de gastronomía, porque el 9 y 10 en Villa Ventana, la provincia de Buenos Aires, se realiza la fiesta del alfajor serrano, que vas a poder probar estas delicias dulces que nos encantan a todos, a grandes, a chicos,
0: muy bueno.
1: ¿Cómo bueno, comer el alfajor ahora?
0: El 9 y 10 en realidad, en Torquins, en la provincia de Buenos Aires, está la peregrinación al Santuario Nuestra Señora de Fátima. El 13 de mayo es el día de Fátima, pero en este caso lo realizan el 9 y el 10. Durante ambas jornadas van a haber actividades religiosas como la recepción de peregrinos, confesiones, meditaciones, rosario, celebraciones de la Santa Misa, incluyendo la tradicional procesión de velas el sábado y la procesión de despedida del domingo. Esto es en Torquins, provincia de Buenos Aires, y en San Antonio de Areco también están de fiesta este fin de semana.
1: Con la fiesta de las tropillas entabladas y la jineteada. Durante los dos días del finde vas a disfrutar de estas tropillas entabladas, exhibiciones de caballos agrupados por colores, por razas, vas a poder ver la destreza que tienen los domadores y mucho más. Así que si quieres vivir una fin de semana campestre, ya sabes a dónde tenés que ir.
0: Muy bien. Chivilcoy también tiene el encuentro de artesanos en Chivilcoy, provincia de Buenos Aires, ahí en la ruta 5, cerquita de Buenos Aires, 150 kilómetros, 130 kilómetros más o menos. La fiesta del alfajor en Lobos, fiesta del alfajor en Berisso, fiesta de los bailarines en La Falda, Córdoba, un encuentro folclórico a full. La fiesta internacional de las artes escénicas Bahía Teatro en Bahía Blanca y mucho, mucho más. Un fin de semana con un montón de actividades.
1: Y eso que no es fin de semana largo.
0: No, pero muchas actividades este fin de semana.
1: Y muchas gratuitas, así que
0: a disfrutar.
2: Amigos, muchas gracias.

0: llegamos al final de esta edición de Portal Argentino, edición de día viernes. Mañana volvemos y seguramente seguiremos hablando del turismo religioso y toda esta movida gigante que se está haciendo en el mundo entero. Gracias por acompañarnos.
1: Buena vida, quédense en la radio, que el programa que sigue está genial. Hasta mañana.
0: Buen fin de semana, chau.

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0: Es la hora 14:46.
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Es la hora 15:18 minutos. 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

0: las manos en el aire, aplauso para
1: muchísimas
0: Joana.
1: Gracias. Gracias.
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1: 4:02, temperatura 14.7, cielo algo nublado. Un nuevo fallo ratificó la plena vigencia de la reforma laboral. La jueza de la Contencioso Administrativo Federal, Macarena Marra Jiménez, dejó sin efecto la medida cautelar del juez del trabajo, Raúl Ojeda, que había suspendido 81 artículos. Ahora solo falta que se resuelva la cuestión de fondo sobre el planteo de inconstitucionalidad que presentó la CGT. Para el gobierno, la investigación contra Manuel Adorni no repercute en la economía. Luis Caputo puso el ejemplo de Perú.
2: El ministro de Economía, Luis Caputo, afirmó que el tema judicial de Manuel Adorni no impacta en la economía.
3: Cuando vos ves los otros países que tienen un montón de problemas políticos serios, no como es la situación de Manuel, caso Perú, por ejemplo, donde cambian de presidente cada tanto, no tiene ningún impacto en la economía. Los problemas políticos o judiciales quedan en la justicia, quedan en la política y no se trasladan a la economía. Eso es lo que pasa ahora, particularmente cuando es un tema que realmente no es para nosotros, no tiene ningún impacto.
0: Fabián Del Monte, Servicio Informativo Continental.
1: Hay alerta amarilla por lluvias intensas en toda la franja costera de la provincia de Buenos Aires. El área va de Mar Chiquita a Villarino, incluye Mar del Plata, Miramar, Necochea, Montehermoso y Bahía Blanca. En Continental, Fabián García, director de Defensa Civil bonaerense, advirtió sobre fuertes vientos y recomendó no circular.
4: En el sur de la provincia y en los municipios costeros. Y la mayor afectación es por el viento. Vamos a tener vientos muy intensos, sobre todo a partir de la tarde de hoy, viernes, hasta mañana a la mañana. De Rosales, Montehermoso, Dorrego, Tres Arroyos, Patagones, San Cayetano, Necochea, Lobería, Girán Corredón, desde Mar del Plata, Pinamar, suspendieron clases. Algunos de ellos turno mañana, el resto suspendieron todo el día. Sobre todo no circular por las zonas costeras.
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1: Chaparrones y mucho viento mañana, la mínima 7, la máxima 13. Soleado el domingo con 5 grados de
0: mínima. 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
5: Choque múltiple ocurrió en Panamericana, altura a la bifurcación, mano al norte. 3 vehículos involucrados y hay muchísima congestión. Autopista de Lepiane con demoras también sentido de Ezeiza, desde Escalada hasta la Arrazábal. También intensa la circulación y lenta a la 25 de mayo entre Boedo y Parque Chacabuco, sentido provincia. Choques en la avenida Costanera a la altura del Club de Pescadores, mano al norte, y también en la calle Pedro Rivera con el cruce de la avenida Balbín. 3 vehículos involucrados. Los servicios por ahora circulan con sus frecuencias habituales.
1: Temperatura 14.7, cielo algo nublado.
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Ya estamos por aquí. Bienvenidos a la radio, bienvenidos a este día viernes, último día hábil de la semana. Para muchos, el último, y bueno, comienza un gran fin de, ¿te parece? Viernes 8, nosotros saludando ya a toda la gente que hoy está celebrando su cumple, que la pasen realmente genial. Quien te saluda de este lado, Josilo, en compañía de nuestro amigo el Pulpo, te decimos bienvenido, por supuesto. Arrancan los nocheros, chacarera del 55.

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2: Internacionales.
3: Italia, Meloni y Rubio intentan salvar la alianza entre Europa y Estados Unidos mientras crece el rechazo ciudadano. La primera ministra italiana recibió al secretario de Estado para fortalecer vínculos ante los desacuerdos por los nuevos aranceles de Donald Trump. El encuentro ocurre en un clima de tensión, ya que el 74% de los europeos tiene una opinión negativa sobre Estados Unidos. Rubio anunció nuevas sanciones contra el conglomerado militar cubano Gaesa y ratificó que el control iraní sobre el estrecho de Hormuz es inaceptable.
2: Nacionales.
3: Buenos Aires suspenden las clases en Mar del Plata y extreman recaudos ante la posibilidad de un severo temporal. El municipio de General Pueyrredón dispuso la interrupción de la actividad en todos los niveles ante la alerta naranja por la ciclogénesis que afecta a la región. Se esperan ráfagas de viento superiores a los 70 kilómetros por hora y olas que podrían alcanzar los 3 metros en la costa durante la madrugada del sábado. La medida busca reducir la circulación en una ciudad que ya registra anegamientos y daños en el tendido eléctrico tras las lluvias del pasado miércoles. Juicio por YPF. Bedford Capital reporta pérdidas millonarias y el gobierno nacional descarta la vía del CIADI. El fondo buitre registró un rojo contable de 2.438 millones de dólares en el primer trimestre de 2026 tras el fallo favorable a Argentina en segunda instancia. Por eso solicitará una revisión en Nueva York y planea recurrir al Tribunal Internacional bajo tratados bilaterales de inversión. Sin embargo, la Procuración del Tesoro calificó de improcedente el intento de reabrir el reclamo en esa instancia del Banco Mundial, argumentando que los demandantes ya habían abandonado ese recurso en 2015 para litigar en Estados Unidos.
2: Deportes.
3: FIFA anuló la sanción a Nicolás Otamendi y podrá debutar en el Mundial. Una enmienda al artículo 10.2 del reglamento establece que las suspensiones por tarjetas amarillas acumuladas, dobles amonestaciones y rojas directas...
2: Internacionales.
3: Gran Bretaña, el histórico avance de la derecha profundiza la crisis del laborismo. Tras las elecciones locales, el partido Reform UK de Nigel Farage consolidó un crecimiento sin precedentes al obtener más de 350 escaños, golpeando directamente los bastiones laboristas en el norte de Inglaterra. El primer ministro Keir Starmer calificó estos resultados como muy difíciles, mientras se enfrenta presiones internas para una transición de liderazgo ante la pérdida de concejales y el avance de fuerzas nacionalistas, verdes y liberal-demócratas.
2: Nacionales.
3: La justicia revocó la cautelar que suspendió 81 artículos de la reforma laboral. La jueza federal Macarena Marra Jiménez dejó sin efecto la medida que frenaba la aplicación de gran parte de la norma de modernización laboral. La magistrada argumentó que la complejidad y extensión del planteo de la CGT exceden el ámbito de una cautelar y requieren un examen profundo sobre el fondo de la cuestión. Con este fallo, los artículos referidos a indemnizaciones, periodo de prueba y subcontratación recuperan vigencia plena. Ahora el tribunal deberá resolver sobre el pedido de inconstitucionalidad de la norma impulsada por el gobierno nacional. Dólar Blue. Levantan el secreto de sumario en la causa contra Elías Pichirilo. El juez Ariel Lijo lo dispuso en la investigación por maniobras financieras ilegales que habrían movilizado 900 millones de dólares. La causa, que originalmente se centraba en el rublo del dólar paralelo, se amplió tras confirmarse irregularidades en el sistema de importaciones SIRA. Informes periciales del celular de Martín Migueles, ex socio de Pichirilo, fueron determinantes para ordenar nuevos allanamientos contra los financistas Gonzalo Calo, Fernando Tachi y Alejandro Calian.
2: Deportes.
3: Banfield versus San Martín de Tucumán por la Copa Argentina. El Taladro y el Santo Tucumano se enfrentan esta noche desde las 21:10 en el Estadio Padre Ernesto Martiarena de Salta por los 16avos de final. El conjunto dirigido por Pedro Troglio llega tras cerrar el apertura con un triunfo ante Barracas, mientras que el equipo de Andrés Illana marcha cuarto en su zona de la Primera Nacional. El encuentro será dirigido por Ariel Penel y transmitido por Teis Sports. El ganador de esta llave avanzará a los octavos, donde ya espera Midland como próximo rival.
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0: ¿Cómo les va? Muy buenas tardes. Ya estamos nuevamente preparados, dispuestos, organizados para iniciar otra tarde de la radio por LB20 Radio La Ulaye. Como siempre, el agradecimiento a cada uno de ustedes que están del otro lado y nosotros desde aquí para acompañarlos y para que nos hagan compañía durante toda la programación de Radio La Ulaye. Saludamos también a quien está encargado de la operación técnica desde ese sector, Damián Magris. Bueno, vio, está nublado, ahora vino el vientito, hizo el cambio, sí, las temperaturas al pie de la letra, Bueno, por supuesto vimos el temporal en distintas partes de la provincia de Buenos Aires, en otras partes también del país. Vamos, a propósito de hablando del estado del tiempo, a conocer cómo está el tiempo en estos momentos en la ciudad de La Ulaye, como siempre presentado por ATS Agro.
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0: Vamos con el registro de la hora 17, parcialmente nublado, 14 grados 9 décimos, la temperatura 21%, la humedad, la presión atmosférica 993.2 hectopascales, el viento del sudoeste a 34 kilómetros por hora, la visibilidad llega a los 10 kilómetros. Para esta noche se espera ventoso, probabilidad de precipitaciones entre un 10 y un 40%. La temperatura estaría en los 9 grados, el viento del sudoeste entre 32 y 41 kilómetros, con ráfagas de entre 60 y 69 kilómetros. Para mañana sábado se espera una mínima de 6, una máxima de 12, bien bajas las temperaturas. El domingo una mínima de 2, una máxima de 18. El lunes una mínima de 4, una máxima de 19, llegando al martes con una mínima de 7, una máxima de 17. El miércoles una mínima de 9, una máxima de 20. Para el jueves se espera una mínima de 11, una máxima de 18 grados. 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Vamos a ver cómo arrancamos el programa hoy día viernes en materia musical.

0: qué? Estamos a rular.
1: Vamos con algunas informaciones. México adelanta cierre del ciclo escolar por el Mundial y por el tema del calor. La Secretaría de Educación Pública de México ha decidido adelantar en 40 días el cierre del ciclo escolar, una medida motivada por la proximidad del Mundial de Fútbol que se llevará a cabo en conjunto con Estados Unidos y Canadá y por las altas temperaturas que azotan el país. Sin embargo, la presidenta Claudia Sheinbaum enfatizó que esta es una sola propuesta que aún requiere una decisión final. En una conferencia de prensa detalló que la iniciativa proviene de los estados de la República. Los secretarios de Educación de diferentes entidades se reunieron a solicitud de maestros para discutir la posibilidad de adelantar las vacaciones. Aunque se ha tomado en cuenta esta sugerencia, aún no hay un calendario definitivo, ya que se considera fundamental que los niños no pierdan clases. La SEP comunicó el pasado 7 de mayo que el ciclo escolar 2025-2026 sufrirá un ajuste de 28 días hábiles, lo que traduce en un cierre el 5 de junio en lugar del 15 de julio como estaba originalmente previsto. Esta decisión se tomó en medio de un aumento de las temperaturas y también de la proximidad del Mundial. Donald Trump anunció una tregua de 3 días entre Rusia y Ucrania. El presidente de Estados Unidos, Donald Trump, anunció este viernes un acuerdo de alto el fuego temporal entre Rusia y Ucrania que se extenderá entre el 9 y el 11 de mayo. La tregua incluirá además un intercambio de aproximadamente 1.000 prisioneros por cada parte. La medida fue comunicada por Trump a través de su red social, donde aseguró que los presidentes Vladimir Putin y Volodymyr Zelensky aceptaron su propuesta para suspender las hostilidades durante 3 días, coincidiendo con las celebraciones del Día de la Victoria. Con suerte será el comienzo del fin de una guerra muy larga, sangrienta y duramente librada, expresó el mandatario estadounidense al confirmar el entendimiento diplomático. El gobierno dice que cumple con el presupuesto universitario y calificó de falsa la denuncia de los hospitales o por parte de los hospitales. El jefe de gabinete, Manuel Adorni, sostuvo que el gobierno nacional cumple con la ejecución del presupuesto universitario y volvió a cargar contra la Universidad de Buenos Aires por el desfinanciamiento de los hospitales. Luego de que la justicia considera un recurso extraordinario federal presentado por el Gobierno Nacional en la causa vinculada a la Ley de Financiamiento Universitario, el funcionario planteó que dicha nació suspendida en su ejecución hasta que los legisladores que la sancionaran determinen que el Congreso las fuentes de su financiamiento. Esta administración tiene un compromiso inquebrantable de sostener el equilibrio fiscal, porque no hacerlo implicaría más impuestos o emisión monetaria, lo que se traduce siempre y en todo lugar en más inflación o más pobreza. Desde que asumió esta administración, la política ha tratado de instalar, escudándose detrás de una causa noble, que el gobierno quiere desfinanciar las universidades y hasta han dicho que queríamos cerrarlas. El gobierno ha cumplido con todas sus obligaciones y ha transferido mensualmente el presupuesto asignado a las universidades nacionales en concepto de gastos de funcionamiento. Incluso en el presupuesto 2026 la partida destinada a universidades creció y pasó a los más de 4 billones de pesos en el 2026. Bullrich redobló, en este caso, la presión sobre Adorni. Siempre fue un poquito rebelde. La senadora, no hay manera que... No, realmente. La senadora nacional Patricia Bullrich volvió a tomar distancia del escándalo que envuelve al jefe de gabinete, Manuel Adorni, y justificó públicamente haberle reclamado que presente cuanto antes su declaración jurada actualizada. Siempre fue un poquito rebelde, las cosas hay que decirlas, sostuvo la dirigente de la Libertad Avanza en una frase que volvió a dejar expuestas las tensiones internas dentro del oficialismo en medio de las sospechas sobre el patrimonio del funcionario. Bullrich aseguró que fue taxativa y clara con el tema y ratificó que considera indispensable que Adorni entregue toda la documentación necesaria para despejar dudas sobre su situación patrimonial y los cuestionamientos por presunto enriquecimiento ilícito. Pese al malestar interno generado por sus declaraciones, la ex ministra de Seguridad confirmó que participará hoy viernes de la reunión de gabinete convocada en la Casa Rosada, que cuenta con la presencia del presidente Javier Milei. «Fui invitada», respondió Bullrich al ser consultada sobre su presencia en el encuentro, que busca desactivar la crisis política abierta por el caso Adorni. Además dejó abierta la posibilidad de dialogar con Karina Milei, una de las figuras centrales del armado libertario. 17:24 minutos en nuestro querido país.

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6: A Morelo haciendo

Muy bien, ¿qué les parece que luego de haber disfrutado de la música vayamos a conocer el resultado del sorteo matutino?

Vamos con la Lotería Nacional. Primer premio 2.526, 26 la misa. Segundo premio 8.207. Tercer premio 7.443. Cuarto premio 1.584. Quinto premio 8.843. Lotería Nacional, sorteo matutino. Primer premio 2.526. 26 la misa. Lotería de Buenos Aires, primer premio 9.971, 71 el excremento. Segundo premio 8.545, tercer premio 1.728, cuarto premio 6.887, quinto premio 6.559. Lotería de Buenos Aires, primer premio 9.971, 71 el excremento. Vamos con la Lotería de Santa Fe, primer premio 8.951, 51 el serrucho, segundo premio 5.493, tercer premio 2.235, cuarto premio 6.884, quinto premio 5.850. Lotería de Santa Fe, sorteo matutino, primer premio 51, el serrucho. Vamos con la Lotería de Entre Ríos, primer premio 9.639, 39 la lluvia, segundo premio 5.208, tercer premio 9.729, cuarto premio 4.474, quinto premio 2.340. Lotería de Entre Ríos, sorteo matutino, primer premio 9.639, 39 la lluvia. Finalmente, la Lotería de Córdoba, primer premio 6.721, 21 la mujer, segundo premio 7.450, tercer premio 8.046, cuarto premio 4.190, quinto premio 5.641. Lotería de Córdoba, primer premio 6.721, 21 la mujer. En un rato regresaremos para darles a conocer a ustedes el resultado del sorteo vespertino.

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10: Internacionales. España coordina la repatriación de ocupantes del crucero con antivirus. El operativo de evacuación del buque MV Ondius comenzará este domingo tras fondear en Tenerife. El plan involucra a 22 países y se divide en tres niveles. Militares españoles trasladarán a sus ciudadanos al Hospital Gómez Ulla para una cuarentena obligatoria. La Unión Europea y la OMS gestionarán a los europeos y Estados Unidos, junto a Reino Unido, enviaron aviones propios para sus nacionales. El brote ya causó tres muertes. En Alicante se investiga un nuevo caso sospechoso de una mujer que compartió vuelo con una víctima fatal.
0: Nacionales.
10: Luis Caputo minimizó el impacto de la causa judicial contra Manuel Adorni en los indicadores económicos. El ministro de Economía desestimó que la denuncia por presunto enriquecimiento ilícito contra el jefe de gabinete afecte el riesgo país, atribuyendo las variaciones de este indicador a factores políticos externos. Durante una conferencia en la Casa Rosada junto a la ministra de Seguridad, Alejandra Monteoliva, Caputo afirmó que Argentina está en camino de ser un país serio donde la estabilidad económica trasciende el ruido político. Buenos Aires, operaron a Máximo Kirchner de un tumor benigno en la glándula parótida. El líder de la Cámpora fue intervenido quirúrgicamente en el Hospital Italiano de La Plata debido a un cistoadenoma parotidio bilateral. El parte médico oficial informó que se trató de una cirugía programada y que el paciente presenta una evolución favorable en el posoperatorio inmediato. Kirchner permanecía internado para controles preventivos. A través de sus redes sociales, el dirigente explicó que postergaba la intervención desde hace tiempo y aprovechó el comunicado para cuestionar la situación judicial de su madre, Cristina Kirchner.
0: Deportes.
10: Tenis. Cerúndolo avanzó a la tercera ronda del Masters 1000 de Roma y Báez fue eliminado. Francisco Cerúndolo superó al chileno Alejandro Tabilo por un contundente 6-0 y 6-2 en poco más de una hora, asegurando su lugar en la siguiente fase del torneo italiano. Por el contrario, Sebastián Báez se despidió temprano al caer ante el kazajo Alexander Bublik por 6-1 y 6-2. La actividad argentina continuará mañana sábado con las presentaciones de Thiago Tirante ante...

Muy bien, 18 horas, 9 minutos en toda la República Argentina. Es el momento indicado para ir con el espacio de Agro 20, como todos los días, de lunes a viernes.

0: Muy bien. Y lo primero que hacemos es ver cómo está el tiempo en La Boulaye, contando como siempre con el auspicio comercial de ATS Agro.
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0: Los datos de la hora 18 en estos momentos, 14 grados 5 décimos, parcialmente nublado, 29% la humedad, la presión 992.6 hectopascales, el viento del oeste a 34 kilómetros por hora, la visibilidad 10 kilómetros. Para esta noche se espera ventoso, con probabilidad de precipitaciones entre un 10 y un 40%, la temperatura estaría a los 9 grados, el viento del sudoeste entre 32 y 41 kilómetros, con la presencia de ráfagas entre 60 y 69 kilómetros. Para mañana sábado una mínima de 6, una máxima de 12, el domingo una mínima de 5, una máxima de 18 grados. Y en el parte que corresponde a esta hora tenemos un alerta para el, es decir, de la hora 18, una alerta para el departamento General Roca y presidente Roque Sáenz Peña. Alerta por viento de color amarillo. El área será afectada por vientos de sector sur con velocidades entre 35 y 50 kilómetros por hora y las ráfagas pueden alcanzar hasta los 70 kilómetros por hora. Muy bien, vamos ahora a la actividad en el mercado agroganadero de Cañuelas para los novillos de 431 a 460 kilos, de 4.100 a 4.800, de 461 a 490 kilos, 3.800 a 4.650, de 491 a 520 kilos, 3.800 a 4.650, los novillos de más de 520 kilos, 4.650, regulares livianos, 4.650 a 4.700, overos negros, 3.500 a 4.200, novillitos de 300 a 390 kilos, 3.500 a 5.600, de 391 a 430 kilos, 3.500 a 5.000, regulares 2.100 a 4.750, vaquillonas de 270 a 390 kilos, 3.600 a 5.640, vaquillonas de 391 a 430 kilos, 3.500 a 4.800, regulares 2.000 a 4.700, vacas buenas 1.800 a 3.600, regulares 1.900 a 3.700, conserva buena 1.800 a 2.600, conserva inferior 1.500 a 2.450, toros buenos 2.700 a 4.600, regulares 3.200, mejores, especiales y buenos 3.870, a 5.150. En cuanto a informaciones de este ámbito, el derrame de la cosecha récord, 850.000 camiones en 4 meses y 3.800 millones de dólares en gasoil. Decir que el campo es un motor y un dinamizador de la economía no constituye novedad alguna, pero vale la pena siempre recordarlo. Y más aún si hay datos que permitan certificarlo, como los que aportó en su informativo semanal la Bolsa de Comercio de Rosario, en uno de los informes que integra este bloque de documentos de análisis de la coyuntura del campo y la agroindustria, revela un guarismo realmente sorprendente en lo que va del año. Ya ingresaron a los puertos de Gran Rosario un total de 850.000 camiones, una cifra sin precedentes en la historia. El RENATRE aumentó la prestación por desempleo otro 2%, alcanzará un valor máximo de $382,453. Desde el Registro Nacional de Trabajadores Rurales y Empleadores se dispuso una actualización en los montos de la prestación por desempleo que comenzó a regir a partir del 1 de mayo del 2026. La misma tiene impacto en beneficios que perciben trabajadores y trabajadoras rurales de todo el país. Diversificación ganadera, Córdoba ya tiene más de 5.000 búfalos y los muestra en un mapa interactivo. La producción de búfalos en Córdoba ya cuenta con su propia radiografía territorial. La Secretaría de Ganadería de la provincia, con apoyo técnico de IDECOR, puso en línea un nuevo mapa que permite visualizar de manera integral la distribución de productores y el stock bubalino en todo el territorio cordobés. La iniciativa representa un paso importante para el fortalecimiento de los sistemas de información ganadera y busca convertirse en una herramienta estratégica para la toma de decisiones y el diseño de políticas públicas orientadas al sector. Vamos de inmediato al agradecimiento de las firmas comerciales.
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9: ¿Saben cómo va a estar el tiempo? Decía la vieja Toranzo en Guaminí, mirando por la ventana. El sol entra colorado, mañana va a haber viento. Tenía los anteojos sucios con salsa de tomate porque estaba haciendo una pizza y había abierto una lata. Así que a los dichos y a los hechos se les pone el nombre propio. José Chetino de Chávez, paisano tipo Larralde, tenía un perro bretón, bueno para las perdices. El Alfonso le había puesto, fanático de Alfonsín el viejo. llevaba para el campo y donde a mí

0: Yo recuerdo, ya sabía que era Alfonso, si la hermanita le marcaba y la escuela era un vibrador, la escuela, una antenita como le marcaba. Y si era bicho nomás lo sacaba corriendo y si era partida asustaba para el lado de José para que preparara el tiro. Tuvieron que venir al Gran Buenos Aires a cuidar de la casa de unos tíos como 2 meses, Aldo Bonzi, por ahí los viejos, no sé, tenían que hacer unos arreglos, los viejos viajaban. 2 meses sin salir al campo, estaban extraviados José y el perro. El sábado para que retose lo llevó a una plaza, arrancó enloquecido el perro. Le toreaba todos los autos. A los 8 minutos estaba afónico el perro. Pasaron en 8 minutos más autos en la plaza de Aldo Bonzi que en 7 años en Chávez allá. Así que corría mirando para arriba, el perro se chocaba las estatuas, un desastre, escarbaba en el pasto, miraba en todas las plantas. Segunda vuelta que dan, el perro retozando, se le va encima un viejo que estaba sentado leyendo el diario en un banco. Le olfateaba la bragueta, las alpargatas, le movía así, le marcaba con la cola, José, y lo llamaba. José tuvo que blanquear la situación. Dice, mire señor, perdóneme, este perro es mío, yo soy José Chetino de Chávez, el perro se llama Alfonso, viste que nosotros explicamos todo. Estamos en la casa de la tía Ofelia, acá después de la gente que viniera, donde está la bicicletería. Los porteños le importan 3 oretes lo que le podés decir, pero... Y la tía Ofelia no viene, capaz que a lo mejor al tío, digo yo, no sé, capaz que le ha pasado algo, y ya le contó la historia familiar. Y este perro dice, estamos extraviados ahora nosotros acá, falto de campo, y si el perro se ha puesto así en su presencia, porque el diario que usted está leyendo, algo tiene que tener de una perdida. No sabía si le estaba tomando el pelo, si era cierto, le dio el diario con el José, lo convidó y lo miraron juntos el diario, hoja por hoja, artículo por artículo, título por título, foto por foto, ni mención que la perdió. Dice José, le devuelve, dice, me va a tener que perdonar, dice, le juro, usted no me conoce, pero primera vez que este perro falla, nunca había fallado con el tema de la perdición, se ve que a él el ambiente urbano le hizo peor que a mí, así que discúlpeme, José Chetino a sus órdenes. El tipo se para, le da la mano y dice, encantado Martín Perdiz Nueta. ¡Ahí está! ¡Qué bien la perdió! ¡No había fallado el Alfonso! ¡Qué mierda iba a fallar! Así que... cosas del hombre de a pie. Nosotros en la flor lo tenemos al Richard Coutone, que corría de a pie, maratonista. Medio desacomodado los caramelos en el frasco, pero bueno para maratonero. Piernas largas, cintura alta, cara de niño, lampino, sin sombra, barba, poco pelo, pelo raro. Lo entrenaba Luis Arano, lo hacía correr entre las vías ferrocarril, pisando durmiente por medio para estirar el tranco. Cuando levantaba velocidad era un charo como corría, que pasaban las rodillas cerca de las orejas. El aspecto, vos no decías nada, corría con los cordones de las zapatillas desatados, pero se lo llevaba puesto, lo llevamos a correr en una maratón famosa. Vos sabés que tuvo que salir segundo porque él no conocía Buenos Aires. Adelante se perdía. Así que nosotros quedamos contentos igual. Cosas del hombre en bicicleta, Tito Barro de Ascensión. Bueno para la bicicleta y el pedal. Salía de la casa a las 8, llegaba al trabajo 8:05 a bicicleta. Así que del viejo Galván en Pilar,
1: Internacionales,
0: Santa Fe, ruta 10, 5 en la mañana, flor de helada, noche clara. Venía el viejo pedaleando para el trabajo, media arriba del
1: Internacionales. Pantalón. Bonnie Tyler permanece en coma inducido.
0: Blanqueaba la helada y la noche. Y a 500 metros de él, pero para arriba, un avión que había salido de Sunchales entró en emergencia. Noche clara, ruta desierta, piloto con cierta destreza, pidió autorización a la torre y lo largó en la ruta, aterrizaje de emergencia. Vos sabés que el viejo, en un momento, le pareció escuchar como un zumbido que venía de atrás. Él no se dio vuelta, habrá pensado, mañana va a haber viento o alguna boludez. El avión venía carreteando velocidad controlada, lo peinó nomás con el ala en la nuca y el hombro viejo. No lo podían encontrar, por los quejidos se orientaron, estaba dentro de la sangre. Y había dejado la bicicleta con una silla de ruedas, las 2 ruedas a la par. ¿Vos sabés qué? Los bomberos de Pilar agotaron los manuales para atrás y para adelante, cómo había que proceder en ese tipo de choque. Y murió 14 años después el viejo. Nunca le creyó a nadie que a él esa noche en la ruta, cuando venía en bicicleta, lo había chocado un avión. Así que ahí de Pilar era el Cute. El Cute un personaje. Cute tenía... Porque también quería decir antes que esto, que por eso los hombres llanura nos manifestamos a caballo. Ahí expresamos nosotros la pampeanía, ahí expresamos lo que heredamos de los gauchos, cuando estamos a caballo, ahí nuestra nuestro intelecto, nuestra capacidad acá en Francia, y un paisano de a caballo de trabajar en la feria y de tomarse unos vinos también, porque se venía durmiendo, sombrero sobre los ojos, pera clavada en el pecho, alcanza a ver de reojo que en una esquina un tipo con una máquina arriba un trípode enfocaba para el lado de él. Fue como una inyección de ánimo que se lo requintó el sombrero. Levantó el doradillo en la rienda, le pegó un chirlo por la verija y lo hacía pasar de costilla para salir bien en la foto. Y ese era un Teodorito, el tipo estaba midiendo para nivelar la calle. Así que, por eso hay que andar en carro. Hay que venir en carro de una Hondo para Cañuela, una rueda a la miseria. Ya estaba entrando a Cañuela, en las afueras del pueblo lo encontró un conocido. ¿Dónde vas con ese carro? Esa rueda, la miseria, la herrería de Ferazzi, se la llevo para que la arregle. No llegás, mirá la rueda. ¿Cómo le voy a llegar? Dice. 4 cuadras le faltaban. No llegás, ¿no? Porque parece que no llego. No, no llegás. Dio la vuelta y se volvió. 5 leguas había hecho. Así que... Pero eso decía del carro que ahí... El cute tenía un tallercito, aficionado a los fierros, a los motores. Compró una soldadora eléctrica, se le caían las babas el día que la desembalaba. No sabía con qué probarla. Salió de una vuelta por el pueblo, encontró al viejo Galarza, que había venido de la estancia a la larga con la vieja a hacer el pedido de mercadería para todo el mes. Una volanta, carro de un solo caballo. Afligido el viejo porque se le había desoldado un fierrito del freno de la boca del caballo. Y dice el cute, llévelo que yo se lo sueldo, sin cargo, gracias. Arrancaron para la herrería, mansito el caballo, cargado de mercadería, la vieja arriba el carro. El viejo lo agarra, la antujera lo mete adentro, cabeza y pescuezo el caballo bajo el techo de la herrería. Y el cute de la ansiedad que iba a estrenar la máquina se dispone a hacer la soldadura y se olvida de sacarle el caballo. Vos sabés que cuando ese mancarrón vio semejante refusilo sin tormenta y tan cerca, en el primer abalanzo de un cabezazo le desclavó el techo de la herrería. Se rajó un pedo, dio media vuelta y salió para atrás perdiendo vieja y mercadería. Por San Pereira, que es el pueblo más cercano, era un dibujo animado, carro y caballo pasando. En San Francisco lo encontraron, 150 kilómetros de ahí, siguiendo el rastro de harina de las 6 vueltas que los viejos habían comprado porque era el pedido para el mes. Un saludo a Esteban Cerutti, médico de ese pueblo, que me manda esta historia. Muchas gracias, muy amable. Nosotros... En las flores lo teníamos al viejo Rosicki. El viejo Rosicki en las flores era herrero de obra. Todavía se conserva en la calle Avellaneda el viejo edificio. Hoy se venden motos, pero arriba en el frontispicio dice Rafael Rosicki, herrero de obra. El viejo era un superhéroe para el barrio porque era el único que subía a cambiar la luz colorada, el foco que tienen arriba los milicos, arriba la comisaría, el único que arreglaba los molinos que antes había en el pueblo, acá en los patios había molinos, el viejo cambiaba la suela, reparaba los cilindros. El viejo tenía un ayudante, el Pato Merino, y una particularidad, cuando se ponía nervioso, se ponía tartamudo. El viejo iba a tomar la copa al boliche Alegre, hacía media cuadra por la calle Avellaneda, media doblada para allá. Y había hecho un caminito en la gramilla de la rambla de la calle Avellaneda, el viejo grandote, alpargata número 10, o era de ese de yute que había antes, las patas la rastra, así. Era un caminito de vaca, ida y vuelta. El viejo hacía 6 viajes por día. Hacía desayuno, colación, aperitivo, merienda, intermedia y vermú. Era ya más de una zanja, más que un caminito, parecía una escaleta, y el viejo iba y venía hecho la zanja. Y un día lo convocaron para taparle unos agujeros, una persiana de esa cortina de enrollar en el respeto, que era justo enfrente del boliche. Y contento el viejo, porque dice, hey, me le voy para allá con la changa y ya me le cruzo al boliche y se ahorraba un viaje. Y arrancó con el Pato Merino, el ayudante, con promesa de último trabajo, y se cada uno para su lado. En esa época los agujeros de esas persianas se tapaban, o el viejo por lo menos se los tapaba, con remache pop. Antes de que exista el remache pop, que es ese que se pone con la pistola, con la máquina, el remache se ponía garrotazo. A los que son menos instruidos en esto, les digo que el remache es como un pariente minusválido del tornillo, porque es petizo, cabezón, no tiene roscas y medio pelotudo, pero aguantador, porque le ponían martillo de un lado y martillo de otro, el remache no tenía otra que explotar y desparramarse y tapaba cualquier agujero. Y ya la habían terminado, dice esta persiana de arrollar, corrugada, que eran las de los talleres, ¿sí? De los almacenes, la habían terminado, el viejo y el Pato nervioso porque ya se iban a tomar la copa, y y el pato no se tenía que seguir, bajan la persiana y bueno, y les había quedado un agujero. Y dice el viejo, pato, que nos quedó uno, dice. Agarrar la masa grande, dice, la de 2 kilos, y andate de afuera, dice, cuando aparezca este último, el mate le dice que nos vamos a la mía. Que 2 kilos no parece mucho si son papas o zapatos, pero un martillo es 2 kilos. ¿Ve el golpe que tiene un muchachito contra el tipo? Capaz que voltea el edificio. Y estaba el pato afuera esperando, y el viejo todo transpirado, lente en la punta, en la nariz, agarra el cajón, el último remache, y lo mira, mira el agujero, y adentro del agujero que había, una telaraña. ¿Qué hace el viejo? Se pasa este dedo por la boca y lo manda para limpiar la telaraña del agujero. Y el pato afuera ve una punta brillosa por la baba que aparece, creyó que era el remache y se le afirmó, hermano. ¡Nada, mierda! Lo remachó al viejo, chico. Había quedado como perro atado cortito el viejo contra la persiana. Hablaba y hacía rrr, rrr, rrr, rrr, rrr, rrr. Y decía, papato, papato, papato. ¿Qué pasa, Rosicky? ¿Tenés la bici ahí? Sí, Rosicky, acá tengo. Agarrame y rajá la mierda, ¿eh? Que si salgo aquí estás, te mato, hijo de mil putas. Dice, un saludo para Rosicky, un herrero de mi pueblo.
2: Bueno, disfrutamos del humor por un momento. Vamos a hablar, porque no nos había quedado tiempo, pero bueno, nunca es tarde, a recordar un 6 de mayo, hoy ya estamos en 8, pero bueno, no nos había quedado tiempo, lo hablamos ahora. Nos dejaba, por lo menos físicamente, un 6 de mayo, pero de 1994, Malvina Virginia Pérez Pastorino, quien, bueno, muchas generaciones no la conocen, pero nosotros sí. Actriz argentina de cine, teatro, radio y televisión, y aparte de haber sido la esposa de nada menos de un fenómeno como lo fue el señor Luis Sandrini. Inició su carrera en la radio al lado de Félix Mutarelli, para luego proseguir en el teatro, donde acompañó a figuras de la comedia como, por ejemplo, miren, fíjense qué nombres, Pepe Arias y Guillermo Battaglia. Debutó en el cine en 1949 en la película Esperanza, dirigida por Francisco Mujica y protagonizada por Aida Alberti. Su carrera resurgió y alcanzó protagonismo al unirse sentimentalmente, como decíamos, a Luis Sandrini a comienzos de los años de 1950, con quien encabezó una serie de películas y obras de teatro, entre ellas, por ejemplo, la de 1955, Cuando los duendes cazan perdices, repercusión notable. Entre sus trabajos cinematográficos se destacan Sombras en la frontera, por el que obtuvo un premio a la mejor actriz de reparto, Chafalonías en 1960, La cigarra no es un bicho en 1964 y La valija en 1971, que le valió el premio a la mejor actriz principal. Protagonizó roles completamente distintos en Sexo Análisis y Los Neuróticos, e inclusive filmó una película en España, El seductor de Granada, en 1953, bajo la dirección de Lucas de Mare. En teatro se destacó en El baile, El deseo bajo los olmos y El proceso de Mary Duggan. En la década de 1960, sus trabajos en el cine fueron disminuyendo a tal punto de realizar pequeños cameos en comedias de bajo presupuesto, entre ellos en Yo tengo fe en 1974, La fiesta de todos en 1978 y Frutilla en 1980. Cuando la televisión empezó a emitir los primeros shows en vivo, Goar Mestre, propietario de Canal 13, la contrató para protagonizar Las tres caras de Malvina, pero fue en telenovelas como Un hombre como vos en 1982, donde logró un impacto en el público femenino. Luego fue contratada para Alejandro Romay para realizar dos telenovelas más en Canal 9, Sola en 1983 junto a Zulma Fayad y Tal como vos en 1984. Una vez finalizado su contrato, Canal 11 la tuvo en cuenta para realizar en 1986 las primeras telenovelas, que incluían estrellas latinoamericanas como protagonistas. La muerte de Sandrini el 5 de julio de 1980 la alejó paulatinamente de los medios públicos y se retiró finalmente en 1988 tras filmar Tres alegres fugitivos. Su vida posterior alternó entre homenajes a su difunto esposo y su familia. En 1992 volvió a aparecer en los medios cuando la presentadora de televisión, o la conductora Susana Jiménez, la reconcilió en vivo, porque habían tenido, bueno, diferencias, con la actriz Tita Merello en el Día del Amigo, porque según la información del espectáculo en su momento, bueno, Luis Sandrini habría tenido que ver con Tita Merello en su momento mientras estaba con Malvina Pastorino. En 1993 Pastorino fue atacada severamente por su perro y debió ser internada quirúrgicamente en uno de sus brazos. En abril de 1994 sufrió un accidente doméstico tras caer por las escaleras de su casa y golpearse la cabeza, lo que le provocó un severo traumatismo de cráneo con derrame cerebral que la mantuvo en coma durante 6 días en el sanatorio Mitre. El 4 de mayo, los médicos del sanatorio dieron parte del cuadro clínico de la actriz como gravísimo e irreversible. Tras ser afectada por una afección pulmonar, falleció el 6 de mayo a la edad de 77 años. Sus restos fueron inhumados en el panteón de la Asociación Argentina de Actores del Cementerio de La Chacarita. A Sandrini lo conoció, a Luis Sandrini, un fenómeno, porque para los que tuvimos la suerte por ahí de conocerlo, no tanto, porque ya en 1980 Sandrini fallece, pero bueno, ha quedado material que uno puede ver. Un fenómeno, Luis Sandrini fue dentro de los capos cómicos, y porque tenía, digamos, a ver, lo podía hacer a usted reír, pero también lo podía hacer llorar, y no siempre todos lo pueden lograr, En ese momento Pastorino era la eterna reemplazante de actrices que tenían un contratiempo de último momento. Una noche Sandrini necesitó una reemplazante para uno de los papeles de cuando los duendes cazan perdices. Alguien le había hablado de esa actriz, bastante buena pero un poco pesada, que incursionaba en las tablas del teatro Smart. Tras conocer la relación, no fue nada buena. Bueno, a Pastorino le causó mucha gracia el humor de Sandrini e hicieron las paces. Y al poco tiempo, el amor, en 1950, hicieron una gira en Montevideo, donde entablaron una relación más sólida, que duró 2 años. Después de eso se casaron. Casada por varias décadas, tuvieron 2 hijas, Malvina y Sandra Sandrini. Malvita, porque ese es el nombre, leí mal, se comprometió con Miguel Lanolfi en los primeros días de noviembre del 72. Poco más de un año después, el 17 de diciembre del 73, contrajo matrimonio por civil, por hacerlo por iglesia, el día 20 de ese mes. A la fiesta de Malvita, celebrada poco después de la ceremonia en residencia del barrio Belgrano, asistieron muchas figuras del ambiente artístico. Por ejemplo, para esa época, ¿quiénes estaban? Enrique Carreras, Mercedes Carreras, Irma Roy, Ángel Magaña, Mirta Legrand, Jorge Barreiro, Julia Sandoval, José Marrone, Abel Santa Cruz, María Aurelia Bisutti y su madrina Pellegrina Pastorino, entre otros. Sandra, la hija menor del matrimonio Sandrini-Pastorini, Pastorino, se casó a los 18 años, el 14 de mayo del 76, en el registro civil de Martínez, con Omar Eudoro Quiroga, su novio desde los 12 años, de quien se separó al año siguiente, luego de darle a Malvina su primer nieto. Luego se casa con el actor y director teatral Abel Sainsburg, con quien tiene a su hija Carla. En cuanto a la filmografía, Esperanza en 1949, Don Fulgencio en 1950, Sombras en la Frontera en el 51, en el 52 Payaso, en el 53 Asunto Terminado, El Seductor de Granada, Cuando los Duendes Cazan Perdices en el 55, en el 60 Chafalonías, La Cigarra No Es Un Buche en el 64, Cuando los Hombres Hablan de Mujeres en el 67, en el 68 En Mi Casa Mando Yo y Sexo Análisis, en el 71 Los Neuróticos, hijos, la valija. En el 73, hoy le toca a mi mujer. En el 74, yo tengo fe. El casamiento de Laucha con Luis Sandrini en 1977. En el 78, la fiesta de todos. En 1980, Frutilla. Y Tres alegres fugitivos en 1988. En televisión, En casa de los Videlas en 63, Canal 7. Teleteatro familiar de Alberto Migré. Las tres caras de Malvina en Canal 3 en el 65, Un hombre como vos en 1982 en el personaje de Florencia, Sola en 1983 por Canal 9, Cordelia, Tal como vos en Canal 9 y Claudia Morán en 1986 en Canal 11. También, por supuesto, tiene trayectoria en radio y también una amplísima trayectoria en teatro. Bien, 18 horas 57 minutos.

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1: Internacionales.
2: Bonnie Tyler permanece en coma inducido tras una cirugía de urgencia. La cantante británica de 74 años se encuentra internada en un hospital de Faro, Portugal, tras someterse a una operación intestinal debido a síntomas que comenzaron durante un concierto en Londres. Su estado de salud se agravó en las últimas horas. Aunque inicialmente su equipo informó una recuperación favorable, medios locales confirmaron complicaciones posoperatorias. La estrella de Total Eclipse of the Heart reside en la región de Algarve desde hace años, donde actualmente recibe asistencia médica.
1: Nacionales.
2: Finalizó la cosecha histórica de girasol y se espera un salto abrupto en las exportaciones. La campaña 2025-2026 culminó con una producción récord de 6,6 millones de toneladas, un 32% más que el ciclo anterior. El rendimiento promedio nacional alcanzó 23,6 quintales por hectárea, el nivel más alto de las últimas dos décadas, impulsado por condiciones climáticas favorables y el uso de alta genética. Se estima que las exportaciones de semillas, aceite y pellets generarán ingresos superiores a los 3.000 millones de dólares. El crecimiento respondió a una expansión del 30% en el área sembrada, que totalizó 2,85 millones de hectáreas a nivel país. 175 buques extranjeros solicitaron resguardo en el Atlántico Sur por fuertes tormentas. La Agencia Federal de Emergencias informó que son pesqueros de bandera extranjera que pidieron autorización para ingresar preventivamente a la Zona Económica Exclusiva Argentina. La medida busca proteger a las tripulaciones frente a un pronóstico de clima adverso en alta mar. Las embarcaciones permanecerán 3 días bajo prohibición absoluta de realizar tareas de pesca, investigación o exploración. Durante su estadía, los capitanes deberán mantener escucha radial permanente e informar su posición.
1: Deportes.
2: Lionel Messi, voy a jugar hasta que no pueda más. El capitán de la selección argentina reafirmó su vigencia y ambición competitiva. El futbolista de 38 años destacó que su amor por el deporte y su rechazo a la derrota lo mantienen motivado, asegurando que la edad no es una preocupación mientras se sienta físicamente apto. Respecto a la cita mundialista, Messi identificó a Francia, España y Brasil como los principales favoritos, ubicando a Argentina en un escalón de competencia firme, pero reconociendo que otras potencias llegan en mejor forma.
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4: Cierre del mercado de granos. Concluye la primera semana completa del quinto mes del año, jornada de día viernes en la Plaza Rosarina, donde continuó la búsqueda por soja con precios a la baja. Aparecieron ofertas por girasol correspondiente a la cosecha 26-27. El trigo cerró la semana sin cambios. El maíz mantuvo ofertas hasta julio del año próximo, con el disponible al alza. Al igual, en este sentido, con el disponible al alza, lo ocurrido con el sorgo. Comenzamos las cotizaciones con las oleaginosas. Por soja, para la entrega disponible y las fijaciones de mercadería, 430 mil pesos por tonelada. Sin embargo, se observan negocios puntuales en valores de 445 mil pesos por tonelada por la mercadería con entrega contractual. En cuanto al girasol, entrega de mercadería a partir del 10 del corriente mes, entrega contractual y girasol entre mayo y agosto, $410 por tonelada. Girasol segmento contractual, condición alto oleico, $420 por tonelada. Para la campaña 2026-27, descarga de girasol entre diciembre y marzo, $340 por tonelada. Pasamos a los cereales, comenzamos por el trigo. El disponible contractual o full mayo, $205 por tonelada, aunque se concertaron negocios puntuales en torno a $210 por tonelada para entregas cortas, según refleja el CIO Granos. Trigo junio 210, trigo julio 220 dólares por tonelada, respectivamente. Se mantuvo vigente el esquema de precios por calidad. Trigo con un piso de 10,5% de proteína, 210 dólares por tonelada para descargas cortas y 215 dólares por tonelada para el tramo junio-julio. Trigo con al menos 11% de proteína, 215 dólares por tonelada y 220 dólares por tonelada, respectivamente, para esos mismos segmentos. Por último, trigo del próximo ciclo comercial, entrega entre diciembre y enero, 225 dólares por tonelada. En cuanto al maíz, entrega inmediata y contractual, 186 dólares por tonelada. No obstante, los negocios para dichos segmentos se realizaron en torno a 190 dólares por tonelada, tal como reflejó el monitor Ciogranos. Maíz mayo y junio, 186, maíz julio, 183, maíz agosto, 185 dólares por tonelada, maíz septiembre, 186, maíz octubre, noviembre, 190 dólares por tonelada, maíz diciembre, 193, maíz enero y febrero, 194 dólares por tonelada, una suba de 1 dólar por tonelada entre ruedas para estas tres últimas posiciones. Maíz de la cosecha 2026-27 para los tramos comprendidos entre marzo y mayo, 192 dólares por tonelada, una suba de 2 dólares por tonelada entre ruedas. Maíz cosecha tardía, junio y julio, 186 y 185 dólares por tonelada respectivamente, sin cambios entre ruedas. Por cebada no se registraron ofertas abiertas de compra. En cuanto al sorgo, entrega inmediata, 200 dólares por tonelada, una suba de 5 dólares entre ruedas. Sorgo junio y julio, 195, sorgo agosto, 190 dólares por tonelada respectivamente. Pasamos al mercado de referencia, hablamos de Chicago. Los futuros de los principales commodities agrícolas cerraron en positivo. El trigo encontró impulso en la persistente preocupación climática sobre las planicies norteamericanas, donde las lluvias recientes no habrían sido suficientes para revertir el daño por sequía sobre los rindes. En tanto, el maíz en Chicago se vio sostenido por la suba del petróleo, la incertidumbre geopolítica en Medio Oriente y el recorte en las estimaciones de cosecha brasileña por parte de Safras. Finalmente, la soja escaló en Chicago cerca del 1,4%, apoyada en la fortaleza del crudo y en la volatilidad derivada de las negociaciones entre Estados Unidos e Irán, mientras los operadores ajustan posiciones ante expectativas de menores stocks finales en el próximo informe del Departamento de Agricultura de los Estados Unidos. Para Cadena Campo Argentino informó Miguel Ángel Boleado Sasco. Lo ocurrido hoy, viernes 8 de mayo, en el mercado físico de granos, con datos de la Bolsa de Comercio de Rosario.
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0: Este cuento enviado por Rafael Leguizamón Bautista de Villa García, Uruguay, es un cuento con una sutileza elogiable, ¿no? Porque cuando uno arranca con el cuento, la gente dice, ¿hasta qué termina el cuento? Así que venía una monjita por la ruta manejando un auto, el auto entra a tironear, la monjita estaciona a la banquina, y hace lo que hacemos todos los automovilistas, levanta el capó para ver qué pasa. Cuando se da cuenta que no entiende nada, baja y vuelve. Y se queda en el medio de la ruta. En eso viene un señor con un furgón, apurado el hombre porque traía cargas perecederas, traía embutidos y carnes para el restaurante de otro pueblo. Entonces la ve a la hermanita y dice, ¿qué le pasa, hermanita? Pero no sé, usted sabe que venía lo más bien. Y entró a toser el auto. Y se quedó y se quedó. Bueno, dice, mire, yo apurado estoy porque tengo que llegar al otro pueblo, dice, y en horario, pero no la voy a dejar en la estacada. Así que estaciona el furgón, baja y hace lo que hace todo hombre que está acostumbrado a andar en la ruta, tiene la cancha lógica del hombre de ruta, ¿no? Va al tanque derecho y manda un palo hasta el fondo. Lo saca y se. Dice, hermana, ni olor a nafta tiene este tanque. La hermana lleva la mano a la cara y dice, ¡ay, me olvidé! Usted sabe que me dijeron en el colegio que cargue y me olvide. Bueno, mire, dice, yo nafta tengo, manguera también, si usted tiene cualquier cosita, cualquier recipiente, dice, yo le doy un poco de nafta, por lo menos llega hasta el pueblo. Sí, sí, yo. ¿Y ya se iba para el baúl? Y dice, no tengo. Mire que cualquier cosa sirve, hermana, dice, aunque sea un termo, cargamos varias veces. No, vaya nomás, dice, vaya, usted está apurado. Pero hermana, ya estoy con manguera, todo, ya. ¿Tiene o no tiene? Tengo, pero no tengo. Y se entró a poner colorada la hermanita. Entonces este hombre, apurado y además expeditivo, un hombre acostumbrado a problemas de ruta, va él decidido al baúl de la hermana y levanta. Y lo que a la hermanita la hacía sonrojar era que era, el recipiente era una pelela. Entonces, pobre, estaba. Y le dice él, pero, hermana, dice, para una circunstancia así, déjese de embromar también, no hay que ser exagerada. Esto es un trance que usted tiene que salir y cualquier cosa sirve, no se me ponga así, pues. Muy atento el hombre. Y bueno, pero a mí no sé qué me da, pero faltaba más, hermano. Y va a ir llena, hasta ahí. Entonces la hermanita le dice, bueno, miren, ya hizo bastante por mí, ¿eh? Déjeme, dice, yo tengo embudo, yo voy a cargar. Pero no, hermana, dice, si hice 30 o 31, ¿qué problema hay? No, dice que usted tiene su problema, usted tiene que llegar, dice, y además no le agregue cargos a mi conciencia porque todavía va a llegar tarde y va a ser por culpa mía. Demasiado que me ha dado un asta y todo. Bueno, usted se arregla, hermana, ¿pero qué no me voy a arreglar? Y se va el hombre y queda la hermanita sola en el medio de la ruta con el embudo y el recipiente echando, ¿no? En eso viene un camión por la ruta. El camionero venía. Y entra a mirar, ¿viste? La ve a la hermana y medio no quiere creer. Entonces va parando el camión y se le para justo al lado de la hermana. Baja el vidrio y le dice, hermana, está bien que tenga fe, pero no es para tanto, ¿eh? María E. de Farsi, Barrio Obrero, Casa 25 de la Provincia de Buenos Aires, en Tandil, un pago lindo, donde hay un montón de cosas hermosas para ver y donde la gente también es macanuda. Desde Tandil nos envía un cuento, que es de un señor que juntó, como todos los que juntamos la primera vez para comprar auto. ¿Usted alguna vez habrá comprado auto por primera vez y pudo? Y la ilusión y la emoción del primer auto establece que uno no mira las consecuencias de las cuotas, que no vea la cantidad de papeles que tiene que firmar. La ilusión del primer auto hace que rompamos las alcancías, que le pidamos a los amigos, que pidamos en el en la casa de crédito, en el banco, pero tener un cuatro ruedas. Y este paisano compra auto. Y con la ilusión del auto viene a la casa. Claro, auto usado y de los de antes. La mujer cuando lo vio le empezó a sacar toda la ilusión. Dice, ¿esto compraste? Y entonces, no, pero es de los de antes, es fuerte, es lindo, es de un buen material. Porque uno hasta se autoconvence que la compra ha sido muy buena. Porque uno tiene la necesidad de convencerse que la compra es buena. Entonces la mujer dice, ¿y a dónde vas a llegar con esta porquería? Y los chicos miraban con una cara de asco el auto que el pobre hombre le entró a bajar el ánimo. Y dice, no, pero mirá que no será moderno, pero es bueno. Y está bien de material, las gomas nuevas, fíjate que gomas nuevas. Pero ¿a dónde pensás llegar con esto? Porque vos ibas a comprar auto para que salgamos de vacaciones. ¿A dónde pensás llegar? Y bueno, vamos a salir. Ya no le quedaba ni ánimo para hablar. Hasta donde lleguemos, después volvemos en tren. Porque ya toda la fe que traía acumulada la perdió con la cara de la mujer y de los hijos. Y la cuestión que él arma viaje. El mecánico le dijo, mire, es buena. Y él ya, vamos a ir. Salieron de noche. Y le pegó toda la noche. La familia dormía. Cuando se despierta, dice, che, dice la mujer casi con una actitud de triunfo. ¡Despertate! ¡Mira dónde estamos! La mujer así, indiferente, ¿no? Dice, ¿dónde estamos? En San Juan. ¿Estás loco? Estamos en San Juan. A San Juan vamos a llegar con este cachivache. Mira, no es tan cachivache, estamos en San Juan. Salí, anda a trampearle a otro. Pero escuchame, estamos en San Juan. Y ahí pasa un señor, dice, señor, ¿usted es turista? Dice, no, dice, soy sanjuanino. Escucha. Va a ser San Juan. Señor, ¿en dónde estamos acá? Dice, está en San Juan, en la capital de la provincia. Y la mujer entró a abrir grande los ojos. Y ya que estamos, dice, para que vea. Dígame, dice, ¿me podría indicar si está en Gaucho? Dice, ¿dónde queda la casa de Sarmiento? Y el sanjuanino lo mira, se sonríe y dice, ¿por qué le está por ahí a devolver el auto?

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1: Bueno, qué manera de disfrutar. Bueno, vamos a ir, también tenemos para darles a conocer el resultado del sorteo vespertino, que ya lo tenemos aquí listo, a punto de dar lectura.

0: Comenzamos con la Lotería Nacional, primer premio 6.508. 08, el incendio, segundo premio 8.478, tercer premio 1.277, cuarto premio 2.977, quinto premio 0.374. Lotería Nacional, primer premio 6.508. 08, el incendio. Lotería de Buenos Aires, primer premio 7.185. 85, la linterna. Segundo premio 8.996. Tercer premio 4.595. Cuarto premio 0.152. Quinto premio 7.127. Lotería de Buenos Aires, primer premio 7.185. 85, la linterna. Lotería de Santa Fe, primer premio 2.443, 43 el balcón, segundo premio 4.586, tercer premio 5.194, cuarto premio 9.480, quinto premio 8.687. Lotería de Santa Fe, primer premio 2.443, 43 el balcón. Lotería de Entre Ríos, primer premio 8.430, 30 Santa Rosa, segundo premio 0.808, tercer premio 3.126, cuarto premio 9.720, quinto premio 5.848. Lotería de Entre Ríos, sorteo vespertino, primer premio 8.430, 30 Santa Rosa. Finalmente, la Lotería de Córdoba, primer premio 2.218, 18 la sangre, segundo premio 6.642, tercer premio 5.850, cuarto premio 2.987, quinto premio 4.368. Lotería de Córdoba, sorteo vespertino, primer premio 2.218, 18 la sangre. De esta manera entonces les ofrecimos a ustedes el resultado del sorteo vespertino.
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Bueno, vamos ahí con algunas efemérides policiales del mes de mayo. No habíamos leído ninguna todavía correspondiente a este mes. Un 2 de mayo de 1975 se crea el Consejo de Comisarios Generales bajo la presidencia del jefe de la Policía Federal con la misión de asesorar y opinar en cuestiones trascendentales de la policía o de la política institucional. Un 3 de mayo pero de 1870, prohibición a los vigilantes de salir de noche. La jefatura recuerda que se halla vigente la disposición que le prohíbe a los vigilantes francos de servicio andar de noche sin permiso escrito de su comisario, previéndose que los que se encontraban en esa situación serían conducidos bajo arresto al departamento. Otro 3 de mayo, pero de 1893, creación de la Guardia de Seguridad de Caballería. Fue creada la Guardia de Seguridad de Caballería, ya que el personal policial, por estar abocado a otras tareas, no podía adquirir la práctica y el conocimiento indispensables para los servicios de seguridad de teatros, festividades públicas y patrióticas, y todo otro tipo de reuniones en las que participaran multitudes. Para estas ocasiones se requería una especial instrucción para contener la muchedumbre sin ofenderla ni oprimirla. Por tal motivo, la Guardia de Seguridad de Caballería fue integrada sobre la base de 100 agentes a caballo que formaban la Guardia Extraordinaria del Departamento de Policía. Un 3 de mayo pero de 1988 se inaugura el Destacamento de Seguridad y Oficina de Documentación Personal de Pico Truncado, dependiente de la Delegación Comodoro, Comodoro Rivadavia. Un 6 de mayo de 1927 fue nombrado jefe de la policía de la capital don Francisco Wright. Durante su jefatura se concretó un importante aumento del personal, instituyó el uso de chapa de pecho en el uniforme del personal subalterno, creó la Junta de Clasificación de Delincuentes para el mayor conocimiento y vigilancia de malvivientes, elevándose también al Poder Ejecutivo proyectos de ley de retiros y sobre el estado peligroso de los delincuentes, renunció un 10 de octubre de 1928. Un 7 de mayo pero de 1888, creación de la revista policial. El jefe de policía, coronel Alberto Capdevila, fundió la revista policial, tercera publicación de su tipo en la institución, que como las anteriores tuvo corta vida, pues apareció solo hasta la finalización de la gestión de ese jefe. Un 7 de mayo pero de 1929 se crea el secretariado del jefe de policía para asesorar al mismo. Este cargo lo desempeñó el comisario Agustín Herrera con facultades para reemplazar al jefe en su ausencia. Un 8 de mayo pero de 1928, supresión del bastón blanco para dirigir el tránsito. Se instruyó al personal para que procediese a dirigir el tránsito con movimientos de brazos. Desde el 11 de diciembre de 1920 se venía empleando un bastón blanco a esos mismos efectos. Un 9 de mayo pero de 1888 el Poder Ejecutivo Nacional, en acuerdo de ministros, aprobó el reglamento de premios y recompensas para sargentos, cabos y vigilantes. Los premios eran de 3 clases y se concedían a los 5, 10 y 15 años ininterrumpidos de servicio con buena conducta durante ellos, pues se perdían aquellos por sanciones disciplinarias. Inicialmente constituían sobre sueldos de 8 pesos, 15 pesos y 25 pesos mensuales que tuvieron vigencia hasta finalizar el año 1944. Bueno, esto es alguna de las efemérides del mes de mayo. Ya vamos a seguir, por supuesto, la semana próxima. Ya regresamos.

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15: Internacionales.
16: Estados Unidos revoca pasaportes a padres deudores de manutención. El Departamento de Estado inicia la cancelación proactiva de esta documentación a ciudadanos con deudas significativas de cuotas alimentarias. La medida afecta inicialmente a 2.700 personas que adeudan $100.000 o más, aunque el umbral legal para la sanción es de apenas $2.500. Quienes se encuentren en el exterior deberán tramitar documentos de emergencia para retornar. Desde el anuncio de la política en febrero, cientos de padres regularizaron sus deudas ante las autoridades estatales.
15: Nacionales.
16: La Pampa. La Corte Suprema admitió una demanda contra la Nación por la distribución de ATN. El máximo tribunal se declaró competente y emplazó al Gobierno Nacional a responder en un plazo de 60 días la demanda iniciada por la gestión de Sergio Cilioto. La provincia reclama por la retención y distribución discrecional del Fondo de Aportes del Tesoro Nacional, sosteniendo que el Estado se ha apropiado indebidamente de recursos. El gobernador celebró la decisión judicial como un avance en la defensa del federalismo, argumentando que la normativa vigente exige un reparto equitativo y automático para atender desequilibrios financieros provinciales. El gobierno dice que cumple con el presupuesto universitario y calificó de falsa la denuncia por los hospitales de la UBA. El jefe de gabinete, Manuel Adorni, aseguró que la Administración Nacional cumple mensualmente con las transferencias para gastos de funcionamiento y salud. Desmintió la denuncia sobre desfinanciamiento hospitalario, señalando que la institución reclama una partida adicional de 75 mil millones de pesos, que representa casi el total del presupuesto nacional para hospitales universitarios. El funcionario destacó que en el presupuesto 2026, la partida para educación superior creció a 4,8 billones de pesos.
15: Deportes.
16: Real Madrid, multa millonaria para Federico Valverde y Aurélien Tchouaméni por la pelea. La institución madrileña impuso una sanción económica de 500.000 euros a cada uno tras el altercado ocurrido en los vestuarios de Valdebebas. Ambos jugadores comparecieron ante el instructor del expediente disciplinario, donde manifestaron arrepentimiento y ofrecieron disculpas a sus compañeros, al cuerpo técnico y la afición. El conflicto se originó en una práctica y derivó en un traumatismo cráneoencefálico para el uruguayo, quien permanece en reposo.
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12 grados décimos la temperatura, algo nublado, 37% la humedad, la presión 993.2 hectopascales, el viento del oeste a 34 kilómetros por hora, la visibilidad 10 kilómetros para esta noche, ventoso, la temperatura en 9 grados, probabilidad de precipitaciones entre un 10 y un 40%, el viento del sudoeste entre 32 y 41 kilómetros, con ráfagas de entre 60 y 69 kilómetros, y también tenemos un alerta meteorológico por el tema de viento de color amarillo, área afectada por vientos del sector sur entre 35 y 50 kilómetros, con ráfagas que pueden alcanzar los 70 kilómetros. Le digo que afuera hace un tornillo, tornillazo, tuerca, lo que quiera. Excelente fin de semana, nos reencontramos el lunes, gracias a ustedes y a Damián Magris desde la operación técnica. Hasta entonces.

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3: Cortamos semana con las mejores canciones de la movida tropical. ¿Cómo? En tu radio favorita siendo Frecuencia Tropical. Por supuesto, bienvenidos a todos. Mi nombre es Agustín y juntos ya hacemos Frecuencia Tropical. Para cantar, para pasarla bien, para bailar, ¿por qué no? En tus espacios, en tu casa, donde estés. En tu trabajo está buenísimo poner la radio porque te despeja, está buenísimo. En tu negocio, ¿por qué no? En tu casa, en tu auto. Bueno, gracias por elegirnos. Así empezamos con esta versión de Qué Locura, Marcela Morelo. Te está pasando lo mismo que a mí. Versión en vivo en Tecnópolis. Espectacular esto.

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3: Mejor día de la semana, igual a bailar, a reír, a disfrutar, a gozar de las canciones que más te gustan. Bienvenidos a Frecuencia Tropical, estamos en tu radio favorita. Estos 60 minutos van a ser épicos y vos vas a ser testigo de eso. Llega Max Carra, Mau y Ricky, La Boca, para comenzar juntos este programón de hoy.
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Acá se baila, acá siempre todo es arriba. Y más en este preciso instante donde suena un bandón. Está buenísimo, que te lo sabes de memoria. Canción que sonaba o salió allá por 2014, si no me equivoco. Y parece nueva siempre. Y dentro de 10 años también va a parecer nueva. Se trata de Los Totora y Márchate Ahora, por supuesto, un clásico de la movida tropical que dice presente hasta ahora.

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0: De temazo en temazo estamos acompañándote y generando un vínculo como todos los días haciendo Frecuencia Tropical. ¿Qué onda? ¿Cómo estás? ¿Cómo te trata esta jornada? ¿En qué andás? Todo eso me contás al 11 22 57 37 82. Soy Agus y te acompaño haciendo Frecuencia Tropical con el loco Amato a esta hora sonando para hacer Hasta que te conocí.
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Buena onda, buena vibra, la magia de la radio y muchísima interacción a través del 11 22 57 37 82. Ahí estamos. Abrazo para Ale, que dice presente escuchando la radio. Santiago, ¿cómo estás? Gran abrazo para vos también. Sumándose a Frecuencia Tropical andaba también Cristian. Gran abrazo para vos, que estás del otro lado. ¿Cómo estás, Maxi? ¿Cómo va todo por ahí? También gracias por estar, tocayo Agus. También está del otro lado Juan. Abrazo gigante también a esta hora para toda la gente que dice presente escuchando la radio, la magia de la radio, más la de Frecuencia Tropical, que tiene a La Conga y a Desacatados. Una noche.

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0: Los Ángeles, de la Argentina para el mundo.
1: Más canciones que dicen presente en tu radio favorita. A esta hora suena La Fiesta, otro elegido, ¿eh? Se trata de la canción Mi Última Carta. Abrazo para Lean, que dice presente escuchando la radio y lo elegía.

Estamos en tu radio favorita disfrutando el momento, sintiendo la música en el alma, en el corazón, en el cuerpo, porque la energía sola de la música tropical te hace bailar, te hace sentir cosas lindas y por supuesto eso está buenísimo y más con este tipo de canciones que te seguimos presentando. Suena este mix de Provenza, Te Felicito y Despechao, te va a encantar.

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1: ¿Cómo andan, tropicaleros? ¿Cómo va todo por ahí? Bueno, llegó un momento especial al programa. Bienvenidos al bloque retro. Claro que sí, el pasado dice presente para deleitarnos con la música del ayer en este preciso instante. Claro que sí. Clasicón de hoy. ¿A quién tenemos? Bueno, la producción eligió esto que se llama Ella se llevó mi vida. No sé si te acordás. Nema de Famous by Dominic Marte. Bueno, es un clasicón que dice presente hasta ahora.

0: Divino, ¿eh?
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4: Y hasta acá llegamos con Frecuencia Tropical. Gracias por elegirnos, que tengan un gran fin de semana. Hablando de eso, mañana se viene el especial fin de semana que va a estar épico. Te espero.
1: Desenchufamos los parlantes. Desenchufamos los parlantes. Pero solo por hoy. Muy pronto vamos a seguir.